0: dime algo.
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5: Laurita, ¿cómo estás?
6: Bendito Dios, muy bien.
5: Pues fíjate que estaba viendo en YouTube un reportaje de un canal que se llama ¿Dónde comer? Uh-huh. Y pasaron la ciudad de donde es usted, de Canatlán, Durango. ¿No uh-huh. sabes qué chulada? ¡Qué rico! Hasta se me antojó ir a Canatlán a comer. De tantos lugares.
6: Ay, sí te lo
5: ricos.
6: Aconsejo, Diva.
5: De verdad. ¿Qué es lo que más...?
6: Y hay mucho lugar muy bonito.
5: ¿Qué es lo que más comes cuando vas a tu tierra?
6: Ay, las gorditas, burritos.
5: ¡Qué rico! Un saludo a todos mis amigos.
6: Aquí en Tijuana casi no.
5: No, ¿verdad?
6: No, no hay comida duranguense, entonces sí se batalla bastante.
5: Me estaban platicando que hay muchas comidas de menonitas allá en Canatlán.
6: Sí.
5: ¿Es verdad?
6: Sí.
5: Pues deberíamos.
6: Muy buenas las tortas.
5: Ay, sí, deberíamos de ir. Amigos guapísimos de mucho, pero mucho dinero. Amigos de Canatlán, les mando un fuerte abrazo porque nos están escuchando en Durango. Que les mando un abrazo a todos a lo grande. Laurita, ¿lista para opinar?
6: Dime, Diva.
5: ¿Lista para opinar? Resulta que, guapísimos y de mucho dinero, descubres que tu hija se llama así porque era el nombre de una exnovia de tu marido. ¿Qué harías tú? Yo sé que eso no te ha pasado, pero ¿qué harías tú si estuvieras en este problema? Porque es un problema.
6: Si me gusta el nombre, no se le hago tanto de emoción.
5: Pero
6: muchas de las veces.
5: Sí.
6: La pareja puede ponerle el nombre de la ex, posiblemente porque falleció.
5: Ay,
6: no tanto
5: fuerte.
6: Porque la ame.
5: Ay, es que tú eres buena. Me están escribiendo del Salto, Durango, en una maderería. Que ahí trabajan la madera en el Salto. Muchachos, un abrazo. Y también de Bambinos Pizza. Dice Diva, aquí la estamos escuchando. En el Salto, Durango. Bambinos Pizza, también saludos a todos por allá. Ay, qué rico. Ya se me antojó.
6: De hecho, ahorita está
5: allá.
6: Nevando.
5: Está
6: Diva.
5: Nevando, está nevando, efectivamente.
6: Sí, toda la zona sierra de Durango está nevada.
5: Ay, víamos dir, como decía mi amiga Rosita Pelayo, que en paz descanse, víamos dir. Laurita, sí. no me cuelgues, ¿eh?
6: Claro que no, Diva, aquí te espero.
5: Te voy a platicar algo fuera del aire. Estamos en vivo. Amigos de Durango, de la República Mexicana, de Estados Unidos, España, México, ¿dónde andan? En bastante. Soy la Diva de México y este es el Diva Show.

0: la Joaquín.
1: ¿Quién es? Bueno.
2: Juanito.
1: Juanito. Juanito, el que se hizo la manga drástica.
2: Claro.
1: Oiga, Juanito, ¿y esa foto de perfil de dónde la sacó? Juanito en su foto de perfil tiene a un hombre con puros cuadritos. Obviamente es inteligencia artificial, él todavía no llega a esos cuadros. Pero un día, Juanito, un día lo lograrás.
2: Un día. No deja de soñar. No dejamos de soñar.
1: Juanito, ¿qué hubieras hecho tú si descubres... Fíjate, y escuchen esta pregunta, amigos. Si descubres que tu hijo se llama... ¿Cómo se llama tu muchacho?
2: Juan.
1: Juan. Bueno, pero vamos a suponer que se hubiera llamado Luis Ángel. O Ramón o Ricardo, como sea. Y que hubieses descubierto que así se llamaba uno de los ex de tu mujer. Que por eso le puso así. ¿Qué hubieras hecho aparte de hacer coraje? Y de que cada vez que pronuncies el nombre de tu hijo, estarías pronunciando el nombre del ex de tu mujer.
2: Por eso se llaman el ex.
1: ¿Por eso?
2: ¿Por eso? ¿Pero quién se está comiendo el pan?
1: ¡Sas, culebra! ¿Y
2: tras, tras, tras? No me vas a hundir.
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0: ¿Dónde has estado, pues, Teresa, toda la tarde?
1: No, pues ahorita estoy en mi casa porque no puedo trabajar por 6 meses. Me incapacitaron esta vez.
0: ¿Qué?
1: Sí.
0: Ay, Tere.
1: Sí, es que esta vez, otras veces me he enfermado.
0: Sí, sí,
1: pero
0: claro.
1: Pero como esta, ninguna.
0: ¿Pero qué te dijo el médico? ¿Usted tiene que descansar?
1: Sí, me dijo que tenía que descansar, que no podía trabajar, y menos trabajar de noche, porque ya ve que yo trabajo, tengo 25 años sin parar trabajando de 9 de la mañana a 9, de 9 de la noche a 9.
0: De la mañana. Sí, como Juana, sí. Guangoche, ella lo que no hace de día lo hace de noche.
1: Ándale, pero yo no creo que voy a calentar cobijas, ¿eh?
0: No, dile al público en que trabajabas. Ahí, la pobrecilla toda la santa noche, con un ojo al gato, sí, y otro al garabato.
1: Era diva.
0: Ella cuidaba a personas adultas, en enfermera bastante, y todo. Pero sí, en estos meses, ¿tú pides desempleo? ¿O qué se hace ahí? ¿O pides un apoyo, un cheque? ¿Cómo es, Tere?
1: No,
0: platícame.
1: Pues ¿cómo le quiero decir? Es como el no es desempleo, sino que es como algo que le, como usted trabaja.
0: Sí.
1: Y por su trabajo le dan de lo que ha trabajado algo.
0: Sí, de lo
1: pero
0: que
1: cuando ya le dan los 6 meses, pues tiene que regresar a trabajar.
0: Ay, Tere, ¿y tú qué vas a hacer? Si nos tienes a todos con el Jesús en la boca y la pobre está muy mala. Tere está en la casa y está muy grave. Le dijeron que se fuera al hospital. Perdóname, del hospital le dijeron que se fuera a su casa. Ya no te pueden tener ahí, Tere. ¿Pero qué es lo que tienes? Dinos.
1: Pues yo no sé por qué, pero empecé a detener mucho líquido.
0: Ay, Tere.
1: Y el líquido se me fue almacenando en los pulmones.
0: Ay, Jesucristo.
1: Sí.
0: Dios nos cuide. ¿Y luego?
1: Sí, y después, como yo no sabía por qué era, empecé a notar que se me empezó a brotar el líquido por el cuerpo, ¿verdad?
0: Ay, Dios mío.
1: Y me dio mucha tos, pero así bastante. Y pensaban que tenía pulmonía. Y no, era de que tenía mis pulmones congestionados de agua.
0: Dios mío, también, pues pedimos oración. Sí, sé que me vas escuchando tú. Y a esta señora, la has escuchado aquí en el programa, en el Diva Show. Oremos por ella, hoy en la noche, hoy en la mañana, en la tarde, a la hora que tú le pidas a Dios. Dile, Dios, sana a Tere. No me cuelguen, vengo con más historias. Estoy en vivo, Tere, no cuelgues, ¿eh? Que en la otra línea está la pillo.
2: Saludos, mi Tere.
1: Saludos, ¿cómo has estado?
2: Bien, gracias a Dios, trabaje y trabaje, no hay de otra. Gracias a Dios.
1: Eso sí, porque ya ves que aquí nada espera.
0: Nada espera.

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2: Imagínate que tu hija, Tere, se llame Eduviges. Y que luego te enteres que le pusieron Eduviges porque así era el nombre de una exnovia de tu pareja. ¿Te daría coraje, Teresa, descubrir que tu chamaca se llama Eduviges porque así era una novia del profe, así se llamaba?
3: La verdad, pues sí, sí me daría poquito coraje, pero no tanto porque haya sido la novia de, así se llamara la novia, porque no me iba a dar coraje porque el nombre está bien feo.
4: No, tú no.
2: ¡Sas, culebra al piso! ¡Tras, tras, tras!
3: ¡Tras, tras, tras!

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1: Ay, esa Tere.
2: El nombre.
1: Es que dijo muy bien, pues es que sí, no iba a dar cuenta que se llamara igual, sino por el nombre bien feo.
2: No.
3: No, tú no.
1: Yo no, Pola. Yo, ay, poquito me faltó para ser modelo, mi Pola.
2: Ay, oye, dile como una amiga que dijo, yo trabajé de modelo y le dijimos a poco.
1: Familiar.
2: No, le dije, pero sí, le dijimos las amigas. Ay, ¿a poco? Dijo, sí, dijo, yo era el antes.
1: Bueno.
2: Anunciaba un gimnasio. ¡Sas, culebra al piso! 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
5: Hola, Gamaliel. ¿Qué harías tú y todos los que van llegando si descubres que tu hijo se llama Emanuel? Porque así se llamaba un exnovio de tu esposa. ¿Te enojarías? Cuéntanos, nosotras somos tus amigas.
6: No, pues sí lo iba a tomar un poquito mal al principio, mi Dios, pero pues ya, ahora sí que, pues ya para qué.
5: Ay, pues que cada que llames a tu hijo, Emanuel, Emanuel. Vas a pensar que es el ex de tu mujer.
6: Sí, me dijo, qué fuerte, imagínese, ella cada vez que le hablara se iba a correr también.
5: Pillo, que esté en la otra línea, mi querida Pillo, que sí te daría coraje, la pillo bastante.
7: Gamita, saludos.
6: Saludos. Op.
5: Op. Op. ¿Te hubiera gustado tener hijos, Pillo?
7: Lo voy a ser sincera, no. Pero estuve a punto de tener uno, mi diva.
5: Ay, Pillo, cuéntanos esa anécdota. Aquí somos amigos.
7: No estaba muy lista para platicarlo todavía en la radio, pero, sí, por andar ahí en el cotorreo y esto y lo otro. ¿Y
5: luego?
7: La pisteada, pues, yo no sabía exactamente, pero... Parece que no, pero empecé yo como con antojos, pero y a dejar de como de tomar, de fumar, dije, ay, no va a ser. Y ya le dije a mi amiga, dije, a lo mejor por el miedo no es que me llegue el periodo, le dije, a lo mejor es por los mismos nervios y eso, el otro.
5: Y luego cuéntanos.
7: Yo casi le puedo asegurar que me le pusieron algo a la bebida, por eso después yo ya no soltaba mi trago, si lo dejaba en la mesa. ¿Qué? Cuando andabas tomando, yo no lo dejaba ya para nada o no me lo tomaba. Porque para que se haya borrado la noción por cierto tiempo y pues estamos que entre amigos, ¿verdad? Y amigas ahí y resulta que sí que estaba embarazada.
5: Ay, Pillo.
7: Mi madrina de primera comunión me llevó a hacer los estudios porque yo no era pues como decía mi mamá, entonces yo iba mucho al rancho a llevar costales de pastura, a las vacas, a tambos de agua y todo eso, y pienso que no me cuidé lo suficiente. Entonces cuando me llevó mi madrina, dijo, mija, dijo, si no lo quieres, dijo, me lo das, yo lo crío y que no sé qué, porque ella nomás tuvo una hija. dije, no, hombre, pensé entre mí, dije, ya teniéndolo, ¿a poco lo voy a querer regalar?
5: Pues no. Qué fuerte lo que nos está contando Pillo Gamaliel. Y es algo muy personal, ¿verdad? Cosa que no conocíamos de ella.
6: Sí, que lo está diciendo apenas.
5: Y lo está contando. Y mira que son años aquí juntos. Pillo, por este trabajo del campo que usted tenía esas labores, perdió a la criatura.
7: Sí, cuando fuimos que me hicieron el examen, me dijeron que había amenaza de aborto. Y ya fui a la casa, ella fue a hablar con mi mamá, y mi mamá, pues, como siempre, me abrazó y se puso feliz. O sea, pues yo era el amor de su vida, de mi madre, y ella la mía. Y ya, pues, que tenía que tener reposo y todo. Y no, después se me vinieron unos dolores tan fuertes. Me iba, yo en mi vida jamás tuve, nunca supe lo que era un cólico cuando tenía el periodo, jamás. Y en esa ocasión, ay, no, era algo horrible. Y luego cada vez más seguido, fue la doctora, me revisó y me puso suero, que a ver si lo detenía, medicamento y todo y nada. Y al último, pues no, me tuvieron que llevar ahí a la clínica con ella y me durmieron. Ya me andaba yendo, mi diva, con la anestesia.
5: Ay, no, qué historia. Este es otro lado, Gamaliel, que de pronto

0: Chulo, ¿tú tienes hijos?
1: No, diva, no tengo hijos.
0: Pues fíjate que...
1: postizos,
0: bueno, hijos postizos, pero hijos no. Pero imagínate... que,
1: no, no.
0: Y los que lo están viviendo, pues pobrecillas o pobrecillos. Porque hoy hemos estado hablando, amigos, de que si descubres que tu hija se llama Susana, porque así se llama la exnovia de tu esposo. Oh. Te daría coraje saber que tu hijo se llama Juan, porque así se llama el ex de tu mujer. Sas, culebra al piso y... ¿Qué harías tú si te pasase eso, mi querido Josimar, en vivo desde Montreal?
1: Sí me daría coraje, porque se supone que cuando vas a tener un bebé, pues el papá y la mamá deben de buscar el nombre, ¿no?
0: Totalmente.
1: Más que nada deben de estar de acuerdo los dos. Y si lo escoge ella nada más por, ahora sí, que acordándose de su ex, pues sí me daría coraje.
0: Pues sí, pero en ese momento tú no sabes que así se llamaba el ex.
1: No, pero pues de todos modos algún día la luz va a salir. Va a salir toda la luz y me voy a enterar y me voy a enojar.
0: Pues que salga.
1: Que ir por cigarros.
0: Todo a la luz y se va por cigarros y el niño no tiene la culpa. ¿Y tras, tras?
1: No, pero pues sí. Tras. Pero sí me daría un poquito de coraje.
0: Amigos, no lo hagan. Oye, Josimar, ¿tú eres lampiño o tienes pelo en pecho?
1: Soy lampiño, diva. Lampiño de todos. Bueno, no de todos lados, pero sí soy lampiño.
0: ¡Sas, culebra al piso! Y tras.
2: ¿De qué número calza?
1: Del 12, hija, del 12.
2: Epa, me saca los ojos.
1: Doblados.
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0: Oye, chulo, ¿tú no tienes hijos?
1: Sí, diva, tengo uno de 18 años.
0: ¿Cómo se llama?
1: Carlos Emanuel.
0: ¿Qué sentirías tú si descubres que Carlos Emanuel se llama así porque es el nombre de un exnovio de tu pareja? ¡Se te borró la sonrisa!
1: Fíjese, diva, fíjese muy bien lo que le voy a decir.
0: ¿Qué?
1: Mi novia, la mamá del niño,
0: ¿sí?,
1: tenía un vecino que ella siempre me decía, aquí cuando andaba media chupirones,
0: sí,
1: me decía,
0: sí,
1: oye, dice, fíjate que yo tuve un novio que se llamaba Carlos, así, pero yo nunca lo conocí, pero era su vecino. Pero le dije, pero más cuando estás, ¿por qué te acuerdas de él? Le digo, si tú lo quieres, tú te puedes ir con él.
0: ¿Y no luego? Pasa nada. ¿Y qué dijo?
1: Y dice, no, pero pues es que no se puede. Ok, está bien. Yo me vine a Estados Unidos y el niño nació allá en México. Pues yo tenía aquí como un mes cuando él nació. Entonces,
0: ¿y luego? Cuéntame más.
1: 7 años después me doy cuenta que el niño que tiene, el nombre que tiene mi hijo es del exnovio.
0: ¿Qué sentiste, Martín?
1: Mire, diva, pues... ¡Ah! Lo sigo asimilando porque, digamos, para ella fue su primer amor y pues se entiende, pero yo no sabía por qué Carlos Emanuel.
0: Por eso, Carlos, porque así se llamaba el otro. Qué fuerte, pero, historia.
1: Porque se cuenta porque yo tenía otras amistades y me dicen, oye, ¿sabes qué? Acaba de fallecer mi marido.
0: ¿Qué?
1: Y yo, ¿cómo que falleció? Sí, dice, falleció en un accidente. Les digo, ¿y cómo? Y dice, ¿sabes qué? El papá de mis hijos, que yo soy tu amiga, el papá de mis hijos, dice, es el novio de que era tu mujer. Y me dice, ¿sabes qué? Mira, así, y fíjate que yo conozco a tu mujer, y él fue su novia también. Y de ahí empecé a hacer cuentas, y fíjese que cuando yo iba a charla con ella, el sí, chavo vivía a un lado. Pero yo no lo conocía. Yo no, pues yo nunca voy a andar preguntándote, oye, ¿quién es ese? ¿O por qué está,
0: sí,
1: aquí?
0: Claro.
1: No te voy a preguntar. Pero día con día van saliendo, reduciendo más cosas. Y yo dije, mira, nada más, yo ahora sí que es igual. Si tú quieres a una persona y estás conmigo en el momento, tú te puedes decir si tú quieres. Porque pues yo no voy a estar diciendo, oye, pues si tú quieres a otra persona y estás conmigo, pues no tiene caso que estés conmigo.
0: Sí, pero en ese momento ataste cabos de que por eso se llamaba así tu hijo, porque así se llamaba, ¿sí?, el difunto.
1: Ajá, se llamaba y...
0: ¡Ay, qué coraje!
1: Pues yo, fíjese, digo, yo hasta la fecha, pues, como el niño no tiene mis apellidos, yo sigo sin tener voto ahí, yo nunca le he preguntado ni le he reprochado.
0: No.
1: Oye, ¿por qué esto no? Porque el día que ella decidió ponerle el nombre y bautizarlo, ella lo hizo a su manera, sin autorización mía, sin nada.
2: ¿Qué?
1: Yo le puedo decir un hijo, pero aunque yo lo haya criado o mi papá lo haya criado, ella sigue teniendo la primera palabra. Yo soy como el de... Ahí después te platico a ver qué voy a hacer.
0: No, pero a mí me consta, porque tú me lo has platicado y hemos hablado fuera del aire muchas veces, de los envíos que tú le haces de dinero y de que libros y cuadernos y ropita y zapatos. Lo sé por ti. Tú has estado presente, sí, sí, Martín. Siempre, y lo digo públicamente. Él me lo ha contado. Es un padre presente.
1: El detalle aquí, diva, es de que las cosas estuvieran, digamos, tuvieran más presencia. Pero yo antes era un poquillo tonto, le puedo decir eso de que, sí, sí, pues sí, debería, pero hoy no.
0: Ya.
1: Hoy que ya tengo 37 años, digo, no. ¿Por qué yo tengo que alimentarla a ella? Yo tengo que alimentar a el hijo.
0: Porque sí, le sacaban la pobre, bueno, al pobre le sacaban hasta para ir a la feria. Anda, vete.
1: Sí, entonces ahorita, por ejemplo,
0: pobrecillo,
1: mi papá, yo me preguntaba, oye, ¿tú tienes un hijo? Le digo, sí, tengo un hijo, pero yo siento que yo soy, digamos, en este caso, su hermano.
0: Sí.
1: ¿Pero por qué? Porque mi papá lo creó.
0: Oh, qué bonito lo que acabas de decir. Pero que tu hijo sepa, Martín, que has estado ahí, aunque obviamente lejos, pero económicamente, y que tu padre, así como te crió a ti, así como te educó a ti, con esos valores seguramente está educando a tu hijo. Ya me voy, Martín, porque ya mira la hora que es. Pero gracias por abrir tu corazón gracias por contarlo aquí en la radio. Y como cada noche les digo la frase, que si tienen coche, manejen con mucha precaución. Casi siempre hay alguien en casa esperando para darte un abrazo o para...
1: ¿Para hacer el amor, diva?
0: Y aquella esperaba, pero para irse a la feria. Esperaba la... Esperaba la feria. Para ir a la feria.
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2: ¡Hey Ale, mi gente! Ya estamos aquí conectadísimos con todo el público, con toda la Unión Americana, con todo el flow. Soy Jimena Aguilar y estamos arrancando Jimena Aguilar en vivo. Bien y de buenas, como te mereces tú y como nos merecemos todos los días, ¿eh? De hecho, así que hoy quiero invitarlos para que se queden aquí conectadísimos con nosotros, que nos escriban en las redes sociales. Queremos saber de ustedes qué están haciendo, qué los pone de buenas, qué los pone de malas, qué los pone tristes, nostálgicos. Bueno, saca todo tu fuá, todas las emociones, así como intensamente, para que hoy se sientan, que vibren y que podamos conectar desde donde quiera que estés. Estamos felices de que hoy podamos escuchar esta rolita tan buena que tenemos acá de fondo y muchas más que vienen que están programadas, pero sobre todo de ponernos al día con todos los chismecitos, los temas más calientitos. Mira, ya me anda quemando aquí la mano, así que agárrate porque queremos saber tu opinión. Escríbenos a cabina y en las redes sociales. Más adelante llegan todos los invitados, así que obvio, esta casa va a estar llena. Como nos gusta, la fiesta a tope, mi gente. Y la música, ni se diga, esa ya está garantizada. Así que desde donde quiera que estés, llama ya a cabina, síguenos en las redes, deja tus comentarios, manda tus saludos y ponte pilas, porque esto, mi gente, apenas arranca y se va a poner muy bien. ¿Sabes por qué? Porque además hoy es un gran día. Vívelo, disfrútalo, gózalo y ya te iremos ayudando y acompañando para que a lo largo de las próximas horas esto fluya mucho mejor. Bienvenidos todos, esto es Jimena Aguilar en vivo.
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1: Hoy tengo una pregunta para ti y quiero que la pienses. No me contestes luego, solo piénsalo, reflexiona, analiza y luego me contestas. Y si quieres, mándame tu respuesta directo aquí a cabina, a nuestro WhatsApp, en redes sociales, síguenos en esta estación y también en redes para que le pongas cara a mi voz como arroba Jimena Aguilar Oficial. Me encanta conocer ustedes qué piensan, qué opinan, desde dónde están escuchando, quiénes son y conectarse pues todos los días para poder tener este acercamiento, aunque estés muy lejos, en cualquier lugar de la Unión Americana, poder conectarnos a través de las redes está muy bien. Ahí te va. ¿Cuál crees tú que es realmente el secreto de la felicidad? Te la hago nuevamente, a ver, piénsale. ¿Cuál crees tú que es el secreto de la felicidad? Resulta que después de más de 80 años, hay universidades que están ya comprobando a través de estudios e investigaciones de mucho tiempo cuál es la respuesta. La Universidad de Harvard es una de ellas y reveló lo que podría ser la clave definitiva para vivir más y mejor. Tener al menos dos amigos de confianza. Porque este estudio dice que no es el dinero, ¿eh? A lo mejor muchos pusieron en primer lugar el dinero, pero no, son los amigos. Así como lo estás escuchando, no es el dinero, no es el éxito, ni la fama, sino de estas dos personas con las que puedes reír, llorar y compartir tus días. Este estudio fue liderado por un psiquiatra que se llama Robert Waldinger y analizó la vida de un chorro de personas desde 1930 y tantos y así, y descubrió que las relaciones, cuando son sólidas, no nomás hacen a las personas felices, sino que también mejoran la salud física y mental. Está buenísimo esto. Entonces, quienes tienen amistades profundas viven más tiempo, sufren menos estrés, menos enfermedades, menos depresión, menos todo. Y entonces, según este informe, la soledad puede ser tan perjudicial como fumar o llevar una mala alimentación. Así de cañón, ¿eh? Y una vida rodeada de cariño y de apoyo puede alargar tus años y llenarlos de significado. Así que ya lo sabes, si tú estás buscando la felicidad, pues no la busques en una cuenta bancaria, sino en los brazos de tus amigos. Llama a esos dos de siempre que están ahí contigo, comparte un café, ríanse de cualquier cosa hasta que te duela la panza, que llores de la risa. Qué rico eso, ¿no? Y estoy segura de que así vas a estar invirtiendo en lo mejor, tu bienestar. Ahí te lo dejo de tarea.
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2: ¿Alguna vez te has preguntado cuáles son las fotos que tienen más likes en Instagram, en la historia de Instagram? ¿Tienes alguna en tu perfil que digas, esta ha sido la más top de mi perfil? Bueno, igual y compártelo conmigo, etiquétame en Instagram, me encuentras como arroba Jimena Aguilar Oficial. Jimena con J, no te equivoques. Y bueno, fíjate que haciendo de esas vueltas que dices, esto qué al caso, ¿verdad? Pero me acordé porque hace años, ¿se acuerdan que salió una foto de un huevo? Y que todo el mundo hablaba de una foto que no decía nada más que era un huevo. Y fue la foto más likeada de la historia. Bueno, pues lo sigue siendo, pero hay otras más, ¿no? Desde Lionel Messi levantando la FIFA World Cup 2022 hasta esa famosa foto del huevo que rompió récords en Instagram. Son los posteos más likeados de internet que tienen algo en común. Logran que millones de personas reaccionemos al mismo tiempo, por algún motivo, ¿cuál? No sé. O sea, son de esas cosas extrañas, ¿verdad? Curiosamente, muchos de esos momentos no son los más producidos ni los más perfectos visualmente. Son publicaciones que conectan emocionalmente, que de alguna manera generan conversación y pues terminan convirtiéndose en parte de la cultura digital. En algún punto, entre decenas de millones de likes, un post deja de ser simplemente contenido y pasa a transformarse en un fenómeno global compartido en tiempo real. ¿Qué cosas, no? Mira, por ejemplo, aparece justo esta, la foto de Lionel Messi también, pero no solo esa, sale una foto de Cristiano Ronaldo en un baño helado con 35.7 millones de likes. Acá les estoy, igual las voy a compartir ahí en el Face para que ustedes la vean también. Otra es una niña muy bonita cantando que tiene 37.2 millones de likes. La foto, repito, no son fotos perfectas ni nada que ver, ¿no? Pero mira que nos encanta el chismecito porque el compromiso de Taylor Swift y Travis Kelce tiene 37.2 millones de likes, ¿eh? Por cierto, acaban de reaparecer muy enamorados, una cita romántica en Nueva York. Todo sigue en pie, lo de la boda, no se me espanten, porque luego empezaron a salir, hay rumores de que ya no. Ahí sigue todo en pie. Bueno, otra foto también con muchísimos likes es la de Messi con la Copa del Mundo en el avión. Así, sencillita nada más, una foto así con la copa, 41.2 millones de likes. Otra, pues cómo no, si salen dos de los más grandes del mundo del fútbol, Ronaldo y Messi jugando al ajedrez. ¿Se acuerdan de esta? Fue para un comercial, 41.6 millones de likes. Hay otra que es una cámara grabando a una niña paseando y solo así, X tiene 47.7 millones de likes. Otra más de Messi, cuando Messi sale durmiendo con la Copa del Mundo así en su cama, 53.7 millones de likes. Pero la más top hasta hoy es esa, la del huevo, 61 millones de likes. 61. Ah, no, la única que lo ha superado es otra de Messi con la Copa del Mundo, que son 75 millones de likes. Esa es la más top hasta ahorita, la más likeada. Porque en internet el impacto no siempre depende de una estrategia, ¿eh? A veces depende del momento exacto en el que el mundo entero siente lo mismo. Y ahí está la clave. Las comparto en las redes sociales. Búscame en Instagram y en Facebook, arroba Jimena Aguilar Oficial.
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2: Regresamos con más, mi gente. Gracias por estar aquí conectados conmigo. Te saluda Jimena Aguilar y tengo recomendaciones para ti, como siempre, para que estés bien y de buenas y que además estés al día todos los días. 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

0: 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Y ahora sí, buenas recomendaciones, buena música, buena compañía. La mejor combinación, mi gente, quédense conmigo y ya regresamos.
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5: Te voy a contar una verdad que a lo mejor, si tú eres de la generación Z, no te va a gustar. Pero no lo digo yo, lo aclaro, ¿ok? La generación Z es la primera generación en ser catalogada como más tonta que la anterior. Fuertes declaraciones, oigan. ¿Ustedes creen que sí? A ver, no lo dije yo, repito. Fue un neurocientífico estadounidense que se llama Jared Cooney, Horvath, que afirmó que la generación Z, que son los que nacieron entre 1997 y 2010, es la primera en obtener peores resultados académicos y cognitivos que los millennials nacidos entre el 81 y el 90.

0: 36. Según este especialista, toda esta exposición constante a todos los dispositivos digitales, a las redes sociales, pues ha reducido la capacidad de concentración y el aprendizaje profundo. Entonces, ¿qué está pasando? Pues les afecta la memoria, lectura, matemáticas. Y aunque los datos vienen principalmente de aquí de Estados Unidos, Horvath advierte que esta tendencia se ve también en otros países. ¿Y qué está proponiendo? Pues limitar el uso de pantallas en los salones de clases, en las aulas, y claro, fomentar métodos de estudio más tradicionales, porque el tema de tener todo resuelto como que no anda funcionando, como que no andamos soportando el que todo nos resuelva la IA y el internet desde hace años, por supuesto. Por eso es que ahora él cataloga así como la generación Z, la primera generación más tonta que la anterior. Y es que, a ver, yo te voy a decir una cosa, yo soy millennial, pero la neta, a ver, ¿tú te acuerdas de cómo hacer una división? Así de esas de casita. Hacer muchas cosas que antes hacíamos manualmente o mentalmente. Ahora no, ahora necesitamos a fuerza un aparato, una computadora, un teléfono que te resuelva todo. Y entonces, si a nosotros ya nos tocó esa colita de la calculadora y tal, ahora imagínate a estas nuevas generaciones que todo, absolutamente todo, te lo resuelve el internet en 3 segundos o menos. O sea, antes por lo menos para investigar algo tenías que ir a una biblioteca. Te ponías a chutarte un libro para sacar información. Sí, era más cansado. Sé que hay que evolucionar, pero finalmente, pues esto tendría algo de cierto. Entonces, ¿no? Como nos están resolviendo todo, pues ya no tenemos capacidad de crítica, de análisis, y entonces todo lo tenemos resuelto. Y cuando nos toca hacerlo sin la tecnología, nos quedamos con cara de ¿what? Bueno, las nuevas generaciones. Bueno, todos, pero más las nuevas generaciones. ¿Ustedes están a favor o en contra de esta declaración? ¿Sí? ¿Generación Z sería más tonta que la anterior? ¿Qué dice el público? Escríbanos en redes sociales, defiéndanse. Aquí estamos porque ya sabes que hablamos sin filtro y escuchamos y no juzgamos.
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1: Y en ese show vamos a estar hablando de la tecnología, del futuro, de lo que ya es una realidad también, que suena loco, pero que la neta ya está pasando. Y es que sí, en este mundo estamos viviendo, oigan, y de repente es como complicado entenderlo, pero entonces después entendemos por qué eso del Pentágono y tal dice, no, hay que parar esto de decirles que los aliens sí existen porque nos vamos a volver locos, ¿no creen? Mira, estaba viendo que en China la IA, o sea, la inteligencia artificial, se está utilizando para traer de vuelta digitalmente, eso sí, a familiares fallecidos, y eso está generando mucho impacto, pero también mucho debate. Yo quiero saber ustedes qué piensan de esto, a ver, porque para lograrlo se entrenan modelos con fotos, con videos, con audios, con mensajes personales, y entonces recrean voces y gestos, pero de una manera sorprendente. Haz de cuenta que los estás viendo ahí, y el resultado puede ser tan realista que muchas personas sienten literalmente que están interactuando nuevamente con sus seres queridos. Esa tecnología no se limita a humanos, porque también permite revivir de alguna manera a mascotas con recuerdos digitales. Haz de cuenta que es un aparatito donde tú aparece ahí, literal, la imagen de quien tú quieras, el perro, el animal, la mascota o algún familiar, un humano, con su voz, con sus movimientos, con su todo, haz de cuenta, ahí está. Y esto nos recuerda, no sé, pues ya les he mencionado varias veces, episodios de Black Mirror, de esta serie súper loca, futurista, que está también en el streaming.
2: ¡Ah, caray!
1: Y abre preguntas sobre ética, sobre duelo, límites tecnológicos. ¿Qué tan bueno sería estar reviviendo estos momentos con un familiar que ya falleció? ¿Te ayudaría al duelo o al revés, no? ¿Te quedas anclado ahí sin querer salir, sin querer superarlo? Híjole, son temas muy cañones, pero yo quiero saber ustedes si están a favor o en contra de esto. ¿Creen que pueda ser una buena alternativa? Al final esto ya está pasando, ¿eh? Estos son como clones, pero digitales, y ya es una realidad. Esto no es una prueba, esto ya está pasando y tú lo podrías hacer si quisieras. Pero te leo, vamos a ver en las redes sociales qué dice el público, ¿se arma o no se arma? Quédate conmigo y seguimos con más avances tecnológicos, música, chismecito y de todo un poco.
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5: Te doy una razón más para escucharnos todos los días. Guarda esta estación como tu favorita y no olvides regresar acá conmigo a esta hora, en esta estación y en redes sociales también para que le pongas cara a mi voz. ¿Ya me sigues? Instagram, Facebook, TikTok, @ Jimena Aguilar Oficial. A ver, escuchar música todos los días es una gran opción para ti, para que tú puedas incluso protegerte contra la demencia. No lo digo yo, hay estudios que revelaron nuevos descubrimientos y te los cuento. Ponte al día conmigo y escucha lo mejor de la música. Pide tu canción que estamos aquí recibiendo llamadas. En este estudio de la Universidad de Monash en Australia, sugieren que la música podría reducir significativamente el riesgo de padecer demencia. Después de examinar los hábitos de más de 10,000 adultos mayores, los investigadores encontraron que escuchar música casi todos los días se asoció con un 39% menos de riesgo de desarrollar demencia, y en el caso de quienes tocan, por ejemplo, un instrumento musical, se reduce a 35%. ¡Está buenísimo! Los especialistas dicen que esta actividad fortalece procesos como la memoria, la emoción, la coordinación, la imaginación incluso, la atención. Entonces, ponen esto en marcha al mismo tiempo, algo que podría fortalecer la llamada reserva cognitiva, o sea, la capacidad de tu cerebro para compensar los efectos del envejecimiento.
6: ¿Qué?
5: Una de las limitaciones en la investigación es que pues no se identificaron géneros musicales, ¿verdad? Ni tiempos de escucha, ni diferencias entre estilos. Pero el análisis se centró únicamente en la frecuencia del hábito. Entonces, no sabemos si hay como géneros musicales más beneficiosos que otros, pero el estudio pues dice que fomentar este hábito placentero y accesible pues podría tener un impacto positivo en la salud pública. Así que déjame en tus comentarios si escuchas música 24/7. Te estoy leyendo, estoy escuchando todos los que nos mandan mensajito por acá y estoy feliz de saber eso porque obvio que aquí todos los días escuchamos lo mejor de la música. Así que actívate y ponle play.
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1: Te voy a dar un consejo que no me pediste, pero que alguna vez me lo dieron a mí y me funcionó. Ojalá que a ti también. ¿Qué hacer cuando tienes un problema? Un problema en general en la vida, pues, ¿no? ¿Sabes que existe una ley que le llaman la ley de Kidlin? Bueno, esta ley dice que si puedes escribir un problema claramente, ya lo tienes medio resuelto. Sí, mira, pon atención. Tener un problema y comprender un problema son dos cosas completamente diferentes. Frases como, es que estoy estancado, no tengo tiempo, o no sé por dónde empezar. Todo esto se cataloga como problema, pero no lo es. Mientras permanezcan esas frases así, equisonas, el cerebro no puede procesarlas. Entonces, en el entorno corporativo japonés de la posguerra, ingenieros y directivos aplicaban una regla antes de convocar cualquier reunión para resolver un problema. Y eso es lo que hay que aplicar. Primero debías escribirlo en una sola hoja, con suficiente precisión como para que cualquier persona lo comprendiera. Si tú puedes escribir el problema claramente, ya lo tienes medio resuelto. El acto de escribir lo que hace es que te obliga a pensar. ¿Y quién piensa? Pues tiene la capacidad de resolverlo. Suena lógico, ¿no? Incluso Toyota lo estandarizó como herramienta de empresa. O sea, si nos vamos a los años 60, vamos a viajar en la cápsula del tiempo, implementaron el informe A3 en una hoja de papel tamaño A3 en la que el responsable tenía que describir cualquier problema antes de proponer una sola solución. Y el principio era, si no cabe en una hoja, todavía no lo entiendes. Y hay una razón biológica detrás de todo esto. Frente a un problema vago, la amígdala, que es el centro de alarma de tu cerebro, activa una respuesta de amenaza que bloquea el pensamiento analítico. Entonces, escribir el problema activa la corteza prefrontal, que es el área ejecutiva responsable del razonamiento estructurado. Entonces, cuando tú trasladas el problema a palabras sobre papel, cambias el circuito cerebral desde que lo estás procesando, en el mismo instante en que lo estás escribiendo. De hecho, hay un psicólogo que se llama James Pennebaker, que pasó décadas investigando el efecto de escribir sobre los propios problemas. Y lo que él mostró era que quienes describían sus dificultades con precisión experimentaban menor interferencia mental, tomaban decisiones con mayor rapidez y reportaban menos bloqueo frente a tareas pendientes. O sea, escribir un problema con lujo de detalle lo estructura cognitivamente y lo desactiva como amenaza emocional. Charles Kettering, que es un inventor con más de 185 patentes registradas y director de investigación de General Motors, lo resumió décadas antes también, incluso antes de que la neurociencia lo confirmara. Un problema bien planteado es un problema medio resuelto. Así que ahí van tres preguntas para que conviertas cualquier problema en algo tratable. Uno, ¿qué está ocurriendo exactamente? Ahí describes lo que puedes ver. Dos, ¿dónde y en qué circunstancias ocurre? Das como contexto específico cuándo, con quién, bajo qué condiciones. Y tres, ¿cuál sería el estado ideal en su lugar? Ahí vas a poner a dónde se quiere llegar. Un problema escrito con esas tres respuestas se convierte en una instrucción de trabajo. La procrastinación tiene casi siempre una sola causa oculta, ¿eh? Una tarea demasiado vaga para que el cerebro encuentre un punto de entrada. Entonces, aplícate. Eso es lo que tenemos que hacer. Ponte las pilas con eso y pues haz la prueba. Tal vez escribir el problema es la solución. Te lo dejo de tarea. Soy Jimena Aguilar. Vamos con más y ya regreso.
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0: odias los cumplidos, no estás solo, ¿eh? ¿Sabías que muchas personas sienten incomodidad cuando alguien les dice algo bueno? Pero hay una razón detrás de todo eso y te lo cuento. Estaba leyendo un artículo donde hablan psicólogos y esto, y decían que esto puede ser un reflejo de cómo te ves a ti mismo. Qué curioso, ¿no? Porque puede que no te sientas como digno de lo que dicen, que simplemente no sepas cómo manejarlo. Y a veces la gente tiene problemas de autoestima o no sé, te sientes como insegura. Entonces esto hace que rechaces los cumplidos. En lugar de aceptarlos, sueles minimizar lo que te dicen. Pero ahí te va. Aquí está la cosa. No deberías dejar que eso te detenga, ¿eh? Trabajar en ti mismo, en tu percepción, puede cambiar cómo recibes esos comentarios. Yo sé que no es fácil, pero aprender a aceptar un cumplido puede ser un gran paso, querida. Sí. En vez de que digas, no quiero escuchar, y que no te la creas, intenta, pues, agradecer lo que te dicen. Al final, yo creo que los cumplidos son una forma de conexión, ¿no? Entonces, la próxima vez que alguien te diga algo bonito, algo bueno de tu físico, de tu trabajo, de tu forma de ser, no sé, en vez de hacer como que no escuchaste, pues simplemente di gracias y deja que eso te llegue. Punto final. No necesitas hacer nada más, ni tampoco tú hacerle un cumplido a esa persona, porque además eso se ve como que de compromiso, ¿sabes? Entonces tú fluye, tú acepta, tú agradece y listo. Párale de contar. No tienes que hacer nada más. Y este, déjame decirte que es como un pequeño cambio que puede hacer una gran diferencia. Así que ponte pilas para la próxima vez que te sientas incómoda cuando te hacen cumplidos, porque si analizas desde esta perspectiva, podrás abrir horizontes para mejor sí aceptar y darte cuenta de que las cosas pues las están haciendo bien, las estás haciendo bien y por eso te lo está aplaudiendo la gente. Así que nada de achicarte, nada de decir no, es que hoy tuve suerte. No, señoras y señores, la suerte no es de la noche a la mañana, la suerte se logra con el trabajo exhausto, la perseverancia, la constancia y muchos factores más que te ayudan a estar donde tú estás ahora. Así que a darle con todo, reina, porque hoy tú vas a triunfar junto conmigo. Vámonos con más y si quieres empoderarte, hombres, mujeres, todos son bienvenidos a mis redes. Sígueme en Instagram, @ Jimena Aguilar Oficial. Jimena es con J, no te equivoques. Vamos con música y ya vuelvo.
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0: ¿Sabías que en el mundo del amor existen encendedores y apagadores del deseo? ¿Qué tal que los pudieras descubrir para que entonces todo fuera más fluido, que funcionara mejor? ¿Acaso se puede esto? ¿Y de qué se trata estos encendedores y apagadores del deseo? No te preocupes, en Jimena Aguilar en vivo, si hay preguntitas, buscamos respuestas. Vamos a conectarnos con la sexóloga Fer, sexóloga con Z. Búscala así en Instagram y síguela porque tiene contenido muy bueno para que todos los días digas, hoy toca. Así que, sexóloga, tengo una preguntita, ¿qué rollo con los encendedores y apagadores del deseo? ¿De qué se trata?
10: Las personas tenemos encendedores y apagadores del deseo. Los apagadores pueden ser el estrés, la presión, los conflictos, sentirte desconectada de tu cuerpo, y los encendedores, sentirte segura, deseada, tomada en cuenta, tener tiempo para ti, sentir conexión contigo y con la otra persona, y también el juego. El problema es que queremos que aparezca el deseo cuando los apagadores siguen encendidos en nuestra vida. Así que tarea para ti. Recuerda alguna época.

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1: Pues para los amantes del chismecito, pero no el chismecito de los artistas, el chismecito que te echas bien rico cuando estás en la oficina, en la chamba, con tu colega, con tu compañero de trabajo, tal vez con tu amigo que está ahí también. Ese que te hace que tal vez no estés rindiendo como debe rendir, porque de las 8 horas que trabajas, a lo mejor 4 te las pasas en el cafecito, en la galletita, en el vamos a comprar una cosa, unas papitas. Es que ser godín tiene sus consecuencias, buenas y malas, por supuesto, ¿verdad? Pero bueno, fíjate que se han hecho como muy comunes los espacios abiertos para trabajar en las oficinas. O sea, ya no son como que oficinas como antes, de que el jefe tiene su oficina cerrada por allá y el gerente, no. Ahorita hay muchos lugares donde son zonas abiertas, ¿no? Y eso es como para la convivencia y tal. ¿Pero qué crees? Que dicen los expertos que esto no está funcionando. Que ahora te distraes muchísimo más y entonces no eres productivo porque las zonas son abiertas. ¿Y será ahora caso de traer de vuelta los cubículos? Las oficinas abiertas distraen demasiado. Eso es lo que dicen, que inicialmente se habían vendido como vinculación de equipo y tal, pero la mayoría de los días es solo ruido, interrupciones constantes. Puedes escuchar 3 conversaciones a la vez. Alguien está en una llamada detrás de ti y se espera que te concentres a pesar de todo eso. Es complicado, ¿eh? Y la peor parte ni siquiera es el sonido. Es la falta de privacidad. Te sientes observado, incluso cuando nadie tiene la intención de hacer. O sea, no es que te estén viendo, pero pues todos están ahí, o sea, te están viendo finalmente, ¿no?
2: ¿Qué?
1: Pues terminas haciendo, se podría decir que trabajo profundo, pero entrecomillado, ¿sabes? De formas raras. Audífonos todo el día, escondiéndote en salas de juntas, trabajando hasta tarde solo para tener silencio. Pues no, o sea, esto no es vida, oigan. Los cubículos no eran perfectos, pero por lo menos te daban como un límite. Una pequeña pared que decía, estoy trabajando, no estoy disponible. Hay gente que sí quiere ir a trabajar también. Bueno, los cubículos no detienen la vinculación de equipo, eso sí me queda claro. Nada más reducen los comentarios aleatorios, el contacto visual constante y que la gente interrumpa en tu espacio. Un lugar de trabajo no debería requerir audífonos con cancelación de ruido solo para hacer tu trabajo, ¿no crees? Ahora las cosas están cambiando. La pregunta para ti es, ¿te distraes más de lo que eres productivo en una oficina abierta? Cuéntame tu historia, saca tu foie, ya sabes que aquí escuchamos y no juzgamos.
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1: Oigan, a ver, ¿qué está pasando en el mundo corporativo? Estaba leyendo que muchos profesionales con estabilidad económica y todo, o sea, que están bien, han confesado que quieren renunciar. Y incluso, o sea, cuando tienen altos cargos, no creas que nomás así de que, ay, porque no encontré lo que quería. No, esa es una crisis. Profesionales con estabilidad económica confesaron que quieren renunciar. Lo que antes era impensado, hoy se repite en silencio en directorios, oficinas ejecutivas. Hombres y mujeres con sueldos altos, beneficios, equipos a cargo, una carrera, pues vamos a ponerle exitosa, empiezan a admitir algo incómodo. Ya no quieren estar ahí. No es falta de dinero, no es falta de reconocimiento, es falta de sentido. Después de años persiguiendo estos objetivos, muchos llegan a la cima y de repente, no sé, como que descubren que la vista desde allá no se siente como imaginaron. La agenda llena, la presión constante, las decisiones que pesan y una pregunta que aparece cada vez más seguido. ¿Esto es todo? El problema, mi gente, es que renunciar sin dirección asusta. Hay familia, hay responsabilidades, un estilo de vida que sostener, ¿no? Entonces la mayoría se queda. Incómodo, pero se queda. Y el problema con esto es que cada vez también más profesionales, pero sí siento que cada vez más profesionales están entendiendo que no se trata de escapar, sino de contribuir y construir una transición inteligente. Un puente entre lo que son hoy y lo que realmente quieren ser. A lo mejor tú estás en ese punto donde el éxito ya no alcanza, pero tampoco quieres tirar todo por la borda. Entonces, no sé, a lo mejor podríamos diseñar una salida sin improvisar donde puedas tú seguir avanzando y sentirte mejor, ¿no? Es que también yo creo que el problema en esto y en lo que pasa es que vas siempre buscando ese objetivo final, la meta, ¿no? Ok, llegar a tal puesto, ganar tanto dinero. Pero como vas pensando solo en eso, dejas de disfrutar todo el proceso. ¿Sabes? Que eso es lo que hay que disfrutar. Ahí está la felicidad. No es nomás llegar a la cima, sino el camino hacia la cima. Disfrútalo, gózalo, apréndelo, compártelo, vívelo. No estés pensando solo en el final, porque cuando llegas ahí justo te pasa eso. Volteas y dices, ¡ay, ya! ¿No más? ¿Esto era? Entonces, no se trata de que te quedes ahí parado, inconforme y haciendo cosas que ya no disfrutas, sino que disfrutes todo ese proceso para que cuando llegas a la cima, te acuerdes de todos esos niveles que pasaste, como el Mario Bros, que estuviste así saltando y pudiste llegar ahí donde estás. Y entonces goces lo que estás viviendo y lo agradezcas y entonces te puedas quedar ahí o tal vez seguir avanzando. Ya lo decidirás tú y la vida y Dios, ¿no? Así que disfrutemos el camino. Esa es una señal para que esa crisis en el mundo corporativo pare ya. Soy Ximena Aguilar, quédate conmigo y regreso con mucho más.
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1: ¿Quién vota por irse a vivir a China? A ver, si supieras que en China, si eres infiel a tu esposa, a tu mujer o a tu pareja, no eres digno de confianza en los negocios ni en la sociedad. Ay, cómo la ven, señoras y señores, ¿sí? Es una tradición empresarial social china. La fidelidad a la pareja va mucho más allá de lo sentimental. Digo, por si se preguntaban que por qué había habido tanto escándalo con el CEO, ¿se acuerdan lo del concierto de Coldplay? Digo, no son chinos, pero aquí también pasó. Bueno, en China esto es como un símbolo de confianza y de honor. O sea, la visión tradicional es clara. Quien engaña a su compañero o su compañera no solamente destruye su reputación, sino que también demuestra la falta de autocontrol, pone en riesgo la salud por el tema de todas las hongos y chunches que se te pueden pegar ahí abajito, y pues la estabilidad emocional del otro, ¿no? Entonces allá en China consideran que si alguien puede traicionar en lo personal, también es capaz de hacerlo en los negocios. Fuertes declaraciones, pero nada alejado de la realidad, ¿eh? Un ejemplo fue el caso del socio ejecutivo de Alibaba, no sé si se acuerdan de Jiang Fan, apartado de su cargo porque fue un escándalo de infidelidad que afectó la imagen de la empresa, entonces lo quitaron. O sea, no nomás perdiste a la familia, perdiste todo. En Latinoamérica, pues la infidelidad sí, de alguna manera ya, la normalizamos, no también incluso ya, la toman como muy light, ¿no? O como un signo de viveza, de honor. Fíjate qué cosas, ¿no? Qué culturas tan contrastantes. Bueno, esa visión ha degradado también, creo yo, los valores, ¿no? Básicos, como la lealtad, el respeto. Entonces, pues, no hay tanto compromiso ni en un lugar ni en otro. ¿Y qué tal el tema de la transmisión sexual a las enfermedades? No, está cañón. Y mientras en China la traición es motivo de vergüenza pública, en muchos países, por lo menos latinoamericanos, se disfraza de picardía. Y en ese contraste, pues se mide la distancia entre el respeto y la irresponsabilidad. ¿Estás de acuerdo con esto? ¿Qué cultura apoyas? ¿Latinoamérica o China? Quédate conmigo y ya regreso.
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6: Oigan, o sea, hablamos del futuro, pero sí de ya, porque ahora esto se está volviendo loco, se está descontrolando el amor, las citas y todo esto en el siglo XXI es una locura. Te cuento por qué, pero antes quédate conmigo y dime, ¿ya me sigues en las redes? Instagram, Facebook, búscame como @ Jimena Aguilar Oficial, Jimena es con J. Manda tus saludos, pide tus canciones y dime, ¿qué opinas de esto? A ver, porque estamos revolucionando el amor. Ahora Abu Dhabi lanzó una aplicación para casarse en 24 horas y en línea. O sea, ¿cuál es la urgencia? Digo yo, ¿verdad? Ahí luego se andan divorciando y aquí en 24 horas y en línea te vas a casar como por. La tecnología también llega al altar, señoras y señores, y esto es una locura. En Abu Dhabi, las parejas ahora pueden casarse en línea porque hay una aplicación que permite que hagas todos los procesos, desde los trámites hasta la ceremonia, sin salir de casa. O sea, yo no sé si ahí también te consiguen el novio, pero qué rollo, ¿no? El sistema lo que dice es que quiere simplificar todos los procesos legales, adaptarse pues también a la vida digital. Entonces te da como una forma más rápida y más accesible de formalizar matrimonios, incluso para quienes viven en el extranjero. Así que tú puedes estar acá y tu pareja en Abu Dhabi y entonces se casan y sin bronca, mira, sin papeleo. Mira, esa parte me gusta porque yo estoy en contra de la burocracia y digo, lo más rápido y práctico, mejor. Pero no sé qué tan frío llegue a ser esto o qué tan legal pudiera ser o no sé, hay muchas cosas, muchas preguntas que vienen a mi mente, pero dime tú, ¿estás de acuerdo con esto? ¿Revolucionar también el amor y casarte en 24 horas y en línea? ¿Sí o no? ¿A favor o en contra? Manda tu mensaje y quédate conmigo y eso sí, que viva el amor.
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1: 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Hay mucha información, todos los boletines informativos te pueden estar llegando de México, de Latinoamérica, de Europa, de Oriente Medio, de todo. Y ahora que está muy en tendencia lo del mundial, pues también ponernos al día con todo esto. Así que pues te invito para que veas las opiniones, el espectáculo, que te diviertas, que aprendas y que estés al día. Nueva News es parte de este show también. Vámonos con más y regreso. Yo soy Jimena Aguilar. Sígueme para más recomendaciones.
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1: No me lo vas a creer, pero ¿sabías que existe una píldora para que tus flatulencias no huelan mal? Ah, y de hecho que huelan muy bien. Pues imagínate que tú ya no puedas más con tu alma y entonces dejes salir lo que tiene que salir, ¿verdad? Más vale fuera que dentro. Sale la flatulencia, pero huele a chocolate o a rosas. ¿Qué olor elegirías tú? ¿Y quién crees que necesita esta píldora? Porque es real. Dicen que hay un hombre que inventó esta píldora para que las flatulencias tengan olor a chocolate o a rosas. Son obviamente ideales para esas personas que pues son muy gaseosas, ¿no? Ahora ya que se salga un airecillo de por allá abajo, pues es lo más normal del mundo, es natural. El verdadero problema acá es que no solo liberan sonido, sino que también olor. O sea, todo estaría tranqui si nada más fuera el sonido, pero no. Y es que en ciertos momentos del día, una flatulencia puede ser un arma química letal. ¿A poco no? O sea, ¿no te ha tocado con tu pareja, con alguien? No sé. Por lo mismo, resulta que dicen que en el 2015, un francés que se llama Christian Poncheval, especialista en medicina homeopática, creó unas píldoras que son naturales para hacer que las flatulencias salgan con ciertos aromas, como chocolate o a flores, dependiendo del gusto de cada quien, ¿no? Los componentes de las píldoras son variados, le ponen desde carbón vegetal, hinojo, algas, resina, arándano y cuanta cosa, que no nomás envuelven el olor, sino que también ayudan a reducir los gases intestinales, la hinchazón y estas cosas. Lo más cómico de todo esto es la situación que inspiró a este hombre a crear estas píldoras. Resulta que él estaba en una cena con amigos, entonces el banquete fue tal que las flatulencias que se aventaron entre todos casi los sofocaron, casi terminaron todos ahí tirados en el piso desmayados. Así que en palabras del inventor, algo debía hacerse al respecto. Así que esta es una buena noticia. Yo quiero que eches memoria y que me digas si tú conoces a alguien que podría aprovechar estas pastillas. Pásale el dato,
2: eso sí me interesa,
1: lo comparto en mi muro de Facebook para que me dejes ahí el nombre y lo etiquetes. @ Jimena Aguilar Oficial. Cosas locas están pasando, pero son reales.
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0: ¿Quieres cambiar tu vida? Bueno, esto es lo que tienes que hacer. Y lo primero es alejarte de esas personas que no te aportan nada en la vida. Aléjate de esas personas que no te aportan nada, que son negativas, porque son dos cosas distintas, ¿verdad, Luis? O sea, hay gente que en tu vida está, pero está nada más como costal. Y no te aporta, incluso a veces hasta te quitan tiempo.
1: Aléjate, dice Chiqui Baby, ¿no? Aleja, no dice, desaparécelos, nunca más los veas, ¿no? Porque hay gente tóxica en nuestra familia, ¿no? Dice, aléjate, o sea, no los frecuentes tanto, ¿no? Es una de las cosas importantes, si es que queremos cambiar nuestra vida. Pero antes de que siga Chiqui Baby, yo quería preguntarles a ustedes.
2: Sí.
1: ¿Intentado eso ustedes en algún momento de su vida? No, quiero cambiar mi vida. ¿Han organizado algo? ¿Han pensado algo? ¿Han tenido ese pensamiento de querer cambiar su vida en algún momento ustedes?
2: Yo sí. Y de hecho, cuando lo empecé a hacer, hubo gente que me tachó de mamila y se fueron solos. Uh-huh. ¿Y sabes qué? Ni los extraño.
0: Yo, así como cambiar mi vida no, porque mi vida me gusta, pero hay cosas que a lo mejor no me encantan y sí me gustaría mejorarlas. Y entre ellas es no preocuparme tanto por lo que dice la gente y alejarme de esa gente que no me es recíproca, que al final es como alejarte de esas personas que no te aportan, ¿no? Por ejemplo, hay personas con las que yo siento que tengo una conexión o hay personas con las que yo quiero tener una relación y entonces yo me acerco y yo trato de ser amiga y trato de mandarles un mensaje o trato de darles like o trato de darles un comment, o sea, hablando de la generación de hoy, y no recibo lo mismo. Entonces, para mí es una señal de que ellos no quieren lo mismo de mí, entonces me alejo.
2: Deberíamos volver, patrón. Este tema está buenísimo, ¿eh?
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0: Estás escuchando el show de Tu Chiqui Baby. Muchísimas gracias por acompañarnos. Estamos hablando de qué hábitos puedes hacer para mejorar tu vida o qué pasos tienes que hacer para mejorar tu vida. Ya habíamos dicho que alejarte de personas negativas o gente que no te aporta. Yo les comentaba a Tommy que también alejarte de esa gente que si, por ejemplo, tú le llamas, ¿no? Y uh-huh. no te regresa la llamada. O tú la buscas, o tú la invitas y nunca te acepta la invitación. ¿Por qué? Porque está ocupada o tiene otras preferencias. Entonces, es gente que no debe de estar a tu alrededor.
1: Claro, gente que, como decimos coloquialmente, nomás de aquí para allá sí, pero de allá para acá nada, Chiqui Baby, pues no.
0: Pues no.
2: Pero vamos a ver, vamos a ir a ejemplos un poquito. Ese tema es interesante y es cotidiano con toda la gente. Vamos a decir, yo tenía un vecino, o tengo un vecino, por ejemplo, Chiqui Baby, aquí en el barrio, aquí en la calle, uh-huh. donde no se hablaba con nadie. Ni se saludaba con nadie, y lo comentábamos entre otros vecinos. Oye, ¿y ese qué se cree? ¿No? El milloneta le habíamos puesto, ¿no? El milloneta, pues tiene carro bonito y todo lo demás, ¿no? Entonces, yo empecé, sí, a saludarlo, levanté la mano, y primero no me respondía el saludo, Tomás. No, me miraba y se gallaba. Yo seguí igual, perseverando en mi saludo. Y ahora, ¿qué pasa? Él me saluda a mí. Él me levanta la mano, me ve, y no platicamos, no charlamos, pero que de repente, bueno, etcétera. Pero ya me saluda a mí. Entonces, yo creo que si. Es como eres tú, Chiqui Baby. No hay, si tú crees que esa persona la debe saludar, permanecer hasta que te responde el saludo de repente. No sé si estoy equivocado, compañero.
1: No, pero digo, por ejemplo, con todo respeto, pero no, a mí eso no me aporta nada en mi vida, ¿verdad? Si me saludan a la persona, para mí, bien, si no, también. Pero, por ejemplo, hay gente con la que pasas tiempo, con la que convives y no te aporta nada. Entonces, eso es lo que hay que sacudirse, ¿no?
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1: Ay, señores, todo apunta porque varios medios de comunicación, incluyendo este show, hemos dicho que hay una gran posibilidad que Alicia Villarreal y Sibad Hernández ya no estén juntos. ¿Pero qué esperábamos, César Muñoz? La verdad.
2: No. Yo creo que cuando de verdad, Chiqui Baby, las cosas empiezan mal, como en esta ocasión, porque empezaron mal desde un principio. Empezaron mal, te voy a decir por qué. Porque Alicia Villarreal venía de un divorcio, una separación muy mediática, con cuestiones legales, con denuncias, con demandas, con cuestiones también de violencia intrafamiliar, supuestamente, de golpes, supuestamente, de parte de Cruz Martínez y todo esto. Además, que los hijos, los tres hijos de Alicia Villarreal, su hija Melanie y sus dos hijos varones, que nunca han aceptado a Sibad Hernández, entre muchas cosas otras, como que se decía que este influencer y empresario es una revista, un trepador, un mantenido de Alicia Villarreal. Obviamente que incluso el equipo de trabajo cercano de Alicia Villarreal no quieren a Sibad Hernández. ¿Qué podríamos esperar? No llegaron ni al año, supuestamente, porque a tan solo 10 meses de la relación que iniciaron Alicia Villarreal y Sibad Hernández, dicen personas muy cercanas a ellos, sobre todo a la güerita consentida, que han terminado el romance, Chiqui Baby, que los planes de boda y el anillo de compromiso que le dio en Italia, en Roma, específicamente, pues se fue a la basura, que ya no hay vuelta atrás, que Alicia es la que tomó la decisión y no quiere volver con él, supuestamente.
1: Pues qué bueno, yo creo que salió el verdadero yo del muchacho y prefiero que haya terminado antes que sea muy tarde para la güerita consentida. No sé qué opinas tú, Tomás.
3: Se veía venir, Chiqui Baby, se veía venir. Yo, de hecho, dije, mira, que lo disfrute, que lo goce el poco tiempo que dure. Si lo disfrutó y lo vivió al máximo, fíjate, bien por ella.
2: Algo bien importante, Chiqui Baby, contrario a Ana Bárbara, dicen que Alicia Villarreal sí tomó en cuenta mucho lo de sus hijos, que sus hijos estaban muy enojados con ella, que no lo aceptaban, que se estaban distanciando mucho de ella, y bueno, que a final de cuentas ella tenía muchos problemas con sus tres hijos, entonces tomó en cuenta a sus hijos y les dio prioridad, que yo creo que es lo correcto, yo creo.
1: Bueno, así las cosas, les tendremos más información en cuanto lo tengamos. Vamos a regresar con Desaparecida, la nieta de Paquita, la del barrio, no la han encontrado. ¿Qué es lo que está sucediendo? Le contamos al volver.
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3: Bueno, desde el día de ayer salió a relucir esta noticia que tiene que ver con la supuesta desaparición de Kelly Ariadne Gerardo Grajales. ¿Quién es ella? Bueno, la nieta de Paquita, la del barrio, dicen que desapareció en Guanajuato y la última vez que fue vista en mayo, es decir, en el mes de mayo. O sea, ya tiene varios días que no se sabe de su paradero y fue en San Miguel de Allende, Guanajuato. No se tiene más información acerca del asunto y pues es preocupante, no porque sea la nieta de Paquita, la del barrio nada más,
4: no.
3: César, sino por el simple hecho de que en México, especialmente sí. En nuestro país, hay muchas desapariciones de este tipo.
4: Oye, yo estaba viendo el asunto de una periodista en Veracruz, por ejemplo, que ya reportaba desde su casa, tiene un portal de internet, una mujer, que bueno, llegaron a su casa un grupo de personas armadas a secuestrarla, levantarle, es un levantón, como decimos en México, y a mí me da mucha tristeza, como bien lo dicen, no se trata de la nieta de Paquita, la del barrio, se trata de una mujer y de una mexicana más, que a final de cuentas, son millones de mexicanos los que están sufriendo la inseguridad de nuestro país, y el gobierno, yo desde mi punto de vista, y te lo digo porque un primo acaba de ser levantado también allá en Encarnación de Díaz en Jalisco, ojo, lo levantaron por 24 horas, pidieron un rescate y dieron 3 millones de pesos aproximadamente, imagínate, Chiqui Baby, tuvieron que pagar para que mi primo saliera de este levantón. Es muy dura la situación, Tomás, en México.
5: Volviendo con la nieta de Paquita, la del barrio, hay confusión, Chiqui Baby, porque en el 2019 ella dijo que alguien la estaba secuestrando y acabó siendo no verdad, compañera. Pero entonces su papá Miguel Gerardo, el hijo de Paquita, Chiqui Baby, dice que hasta el momento ya hay ficha de búsqueda, pero no hay ningún rastro de su localización. Pero te digo, en el 2019 dijo que la iban a secuestrar y acabó siendo no verdad.
4: ¿Cómo que la iban a secuestrar? ¿La secuestraron?
5: No. Ahorita está desaparecida, pero en el 2019 ella reportó que la iban a secuestrar y acabó siendo no verdad, Muñoz.

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3: ¿Entendido?
4: Está bien, es inútil seguir discutiendo.

0: escuchando que por ahí, yo no sé si esta sea noticia real o falsa, pero que sí están indagando a la FIFA. Yo no sé si es una investigación oficial, una investigación de quién, pero están investigando a la FIFA debido a los altos costos de los boletos en el Mundial. Porque pues el Mundial debe de ser para unirnos. Uno de los conceptos que dijo Infantino era unir a tres naciones, ¿no? Y que haya diversidad con México, Estados Unidos y Canadá. Esto es lo que se vendió en Washington hace unos meses. Y pues pareciera que es todo lo contrario, Luis Garibay.
1: Bueno, sí, hay la información, los datos, Chiqui, hay fiscalías, fiscalías aquí en Estados Unidos, Fiscalía de Nueva York, la Fiscalía de New Jersey, me llama la atención que en California pues no hayan también hecho lo mismo, están investigando a la FIFA por precios tan altos y unas prácticas engañosas en la venta de entradas. Los precios de las entradas ya hemos visto, ¿no? Algunos llegan hasta $21,000 y entrada para la final $33,000, ¿no? Que se investigue y este pelón, sí, que vaya preso el pelón.
2: La FIFA se quiere justificar, Chiqui Baby, diciendo que lo que van a repartir en premios es muy elevado y que tiene que salir de algún lugar. Van a repartir 871 millones. Es más, simplemente el puro campeón, Chiqui Baby, se lleva $50 millones. Entonces, wow. La FIFA quiere justificarse con eso, pero no, es un disparate todo lo que están cobrando.
0: Es un disparate, claro. Ahora, yo no siento que nada más sea la FIFA, ¿eh? O sea, seamos muy honestos. A veces son los revendedores y todas estas compañías que revenden los boletos que a lo mejor compraron en la FIFA. Ya venían caros. Y entonces ya están a precios desorbitados.
2: Aparte la cantidad de lana que realmente no sabemos, Chiqui Baby, todas las empresas que anuncian la FIFA tienen que pagar sus derechos.
1: Hay que hacer un boicot.
2: No, una cantidad grosera de plata, Chiqui Baby.
0: Oigan, se dio el encuentro más esperado del Mundial y el Mundial aún no empieza. Ya les cuento de qué se trata enseguida. 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
1: Oigan, ¿se acuerdan que les platicaba de que el jugador más famoso del Mundial sin haber empezado el Mundial es el futbolista neozelandés Tim Payne?
2: Sí.
1: Y todo porque lo hizo famoso, y digámoslo como es, lo hizo famoso un influencer argentino de nombre Valentín El Escarzo, así lo reconocen. Entonces él se dio la tarea de buscar al jugador de fútbol que tuviera menos seguidores y hacerlo el más famoso. Que yo sepa, ahora tiene más de 4 millones de seguidores Tim Payne debido a esta estrategia digital que le nació al argentino. Y ahora creo que es el más viral, el futbolista más viral y la tarjetita de Panini más buscada, la de Tim Payne. Pues déjenme decirles que esta semana, aquí en Miami, Florida, el centro del universo en estos momentos, se dio el encuentro. El central, ahora se dio el encuentro. El futbolista neozelandés Tim Payne y el Escarzo se conocieron, Tomás.
2: Qué chido, la verdad, porque recibió mucha ayuda de un desconocido meramente por amor al fútbol peruano. Y lo que hacen las redes sociales y la magia de la gente, Luis, tenía que 3 o 4 mil seguidores y ahora ya anda pasando los 4 millones, nada más porque alguien le dio el empujoncito peruano.
3: Mira, yo creo que eso le hace daño al fútbol, por ejemplo. ¿Por qué tiene que ver eso? No, explíquenme ustedes dos. ¿Qué tiene que ver eso con el juego del fútbol? ¿Con la magia del
1: es
3: fútbol?
1: Que
3: ¿qué tiene que...? Explícame.
1: No te voy a explicar y te voy a decir. El Mundial es mucho más que eso. Son las historias, son las conexiones que hay entre el público y entre las naciones. Es mucho más que jugar fútbol y meter goles, discúlpame. Para mí el Mundial es más que eso.
2: Sí,
1: y estas
2: también
1: son el tipo de historias que me conectan y me dan ganas de ver el Mundial.
3: Ojalá que el público responda a esto. ¿Usted cree que esto realmente le sirve al fútbol? El que estén comentando que nadie lo seguía, ahora lo sigue porque un argentino lo hizo famoso. ¿Eso ayuda al fútbol? ¿Realmente ayuda a la gente?
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0: se nos casa la Taylor Swift, bueno, que incluso yo estaba pensando, ya tiene casi, ya va para el año de comprometida, ¿no? Con Travis Kelce, la Taylor Swift. Y bueno, están organizando la boda más, pues más secreta del universo, porque nadie sabe detalles. Pero lo que sí se sabe es que Taylor Swift ha puesto una regla en su boda y está dando mucho de qué hablar, Luis.
1: Está bien, buena, ¿no? Está bien. Yo no sé, claro, pues, varios motivos pueden ser, ¿no? Pero ella no va a permitir que los invitados solteros, porque tiene amigos, ¿no? Tiene amigas que están solteros, ¿verdad? Y normalmente, pues, a una boda, ese soltero lleva a una amiga o a un amigo, ¿no? A otra más. Ella no va a permitir eso. Los invitados solteros no van a llevar acompañante a su boda. Esto ha causado ahí, ¿no? Los chismeríos, ¿qué pasó? ¿Por qué no quiere? Unos dicen, quiere que su evento sea más privado. Otros dicen, no quiere tantas personas. Otros dicen, no, pues el presupuesto sería mayor. Yo no creo que eso es del presupuesto, ¿no? No creo.
2: La lana es el menor de los problemas para esa pareja. El menor de los problemas. Pero a mí me parece muy bien, peruano, porque me imagino que obviamente el novio también tiene amigos cercanos que son solteros y puede hacer unas mesas, pero no de gente soltera. Aquí lo que se trata es que conviva contigo la gente que realmente los quiere, porque suele pasar, pero no, por taparle el ojo al macho, por el que dirán, invitas a gente que no te conoce, nada que ver contigo, van a criticar. Y hablo a nivel global, no todas las bodas, le das de comer y de tomar a gente que ni le importas, pero bueno, el mentado plus one. Que vengan puros amigos conocidos por los dos, me parece maravilloso y que haya una sección de puros solteros, Chiqui Baby.
0: No, pues me quitaste el comentario de la boca, porque yo no creo que sea un asunto de dinero. Yo creo que Taylor Swift es media payasita, y muy delicadita. Y entonces, pues ella busca que no vaya gente que ni siquiera la conoce. Ahora, yo quiero pensar que va a ser excepciones. A ver, ya les cuento, al volver.

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0: hay bodas, señores, entre Taylor Swift y Travis Kelce próximamente, pero lo que está generando pues molestias incluso entre algunos invitados es que por ahí nos enteramos que aquellas personas que son amigas de Taylor o de Travis, ¿verdad?, que son solteros o solteras, no van a poder llevar un plus one. Como en todas las bodas, generalmente te invitan a ti, tú puedes llevar a alguien. Entonces, siempre que llevas a la persona con la que estás saliendo, llevas a otra amiga o llevas a uno de tus papás, ¿no? Suele pasar, o sea, en las bodas que a mí me han invitado, así ha sido, ¿no? Y Taylor Swift ha dicho que no. Y yo creo que hay un buen punto en el que quiere que sea más privado, más seguro, menos personas y que no vaya gente que no sea realmente amiga de ellos, ¿no? Porque sí le va a perder un poco el ay, mira, con el chavo que estoy saliendo y tengo 2 meses con él, ¿no? Nada que ver. Pero, por ejemplo, si yo tengo una muy buena amiga y está soltera, puede llevar a su mamá, por ejemplo, ¿no? Si su mamá, okay. No, de verdad, si tú eres muy, mi mamá es casi tu tía, pues, entonces invitas como plus one a tu mamá. En ese caso, yo creo que sí tendría que hacer excepciones, opino yo.
1: Colega,
2: pero puede pasar, Tomás, de repente, vamos a ir, Taylor Swift, ¿cómo son las mujeres, Tomás? Ya sabemos cómo son las mujeres. Sí, puede pasar que Travis tenga un amigo soltero, pero ese amigo tiene una amiga que le cae mal a la comadre, ¿no? Entonces, obviamente, quizá también podría ser eso, ¿no? Porque las mujeres son muy especiales. Ah, no, ok, vas a invitar a Juanito, sí, pero que venga solo, ¿eh? Ah, entonces lo hacemos para todos. Bueno, ¿por qué? Porque Juanito tiene una que me cae mal, pues, ¿no? Y no quiero que la traiga para acá.
0: Al final, Tomás, creo que es controlar la lista VIP.
1: Eso, para allá, porque también la gente que no son sus amigos íntimos de ellos suelen ser los que filtran información, compañera, de lo que vieron, de lo que se dio de comer. César Muñoz, y a lo mejor sí. No quieren, pues, quieren que los amigos realmente pues guarden el secreto y se vale.
0: Bueno, vamos a seguir con más del mundo de la farándula, pero ahora con César Muñoz.
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0: Oigan, más visas que están siendo canceladas o no se están dando para nuestros artistas. Y a mí me parece muy curioso, mi querido, que César, que ni la banda MS ni el Coyote les den la oportunidad de venir a Estados Unidos a trabajar. Y curiosamente, okay, Todos son del regional mexicano.
5: Bueno, del regional mexicano y de Mazatlán, Sinaloa, de Sinaloa, acuérdate, Chiquibibi, que todo esto también es
1: un... ¿Qué quiere decir con eso? ¿Qué quiere decir con eso?
5: No, pues bueno, empezando por el gobernador. No. A ver, empezando por el gobernador Rocha Moya. ¿Cómo está en este momento en la lista de los 10 que tiene, de alguna manera, puestos en una ficha el gobierno de Estados Unidos? Tomás, pero más sí, claro que en el agua.
1: Pero eso no convierte a toda la gente sinaloa ni a todos los artistas en malos.
5: No, de ninguna manera, pero estamos hablando de que específicamente yo creo, por el hecho de ser de Sinaloa, les ponen más atención. Y son cantantes, el Coyote, ¿qué significa el Coyote?
0: Pero no son cantantes de corridos tumbados, como bueno, la banda MS, que canta puras canciones de baladas, pues.
5: Es que yo en ningún momento estoy diciendo que ellos deberían de tener problemas para entrar a Estados Unidos a trabajar, como la banda MS, efectivamente. Fíjate que con la banda MS pasó un dato bien curioso. Ellos tenían agendadas ya 10 fechas, o siguen agendadas 10 fechas, para un tour, una gira aquí en Estados Unidos. Ya les habían aprobado, al parecer, las visas, pero de pronto se las detuvieron para otra revisión. Cuando estaban a punto de dárselas ya a la banda MS, se las detiene nuevamente para otra revisión. Ahora, el Coyote, al parecer, por el momento se ha sido cancelada la visa del Coyote, Chiqui Baby. Grupo Firme, que está teniendo tanto éxito en México, con una gira impresionante en Centroamérica. A finales de año van al continente americano, Europa, y también Grupo Firme, ojo, no les han detenido las visas o suspendido, cancelado, simplemente están en revisión. Pero recordemos una lista que incluye a Julián Álvarez, Espinoza Paz, Los Alegres del Barranco, Banda Cuisillos, etcétera.

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0: Así la cosa, mis amores. Gracias por estar acá con nosotros, mi querida Adamari López. Oigan, ¿sí saben que forma parte de un nuevo show en México sí. que se estará estrenando próximamente con la participación como conductora de Marie-Claire Harp, que es su debut como conductora? Y sí. pinta para ser muy divertido, César Muñoz.
1: Oye, va a estar Jordi Rosado también, ¿eh? Entre los participantes, Jordi, Adamari López. Se estrena el
0: Diablito.
1: Domingo.
0: Sí, ¿y cómo claro. se llama la otra? La comediante, la que adelgazó mucho.
1: Michelle Rodríguez, creo, ¿eh?
0: Se llama Michelle Rodríguez, perfecto.
1: Ajá. Sí, exactamente. Y bueno, es un programa que va a arrancar en el Canal de las Estrellas en México, en Televisa, los domingos, horario estelar. Fíjate que Adamari López abrió su corazón con la prensa mexicana y habló de cómo es hoy su relación con Toni Costa y cómo para los dos lo más importante es priorizar el bienestar de su hija. ¿Quieres que la escuchemos a tu comadre, Chiqui Baby?
0: Dale.
2: A ver. No siempre es fácil. Al principio, cuando hay una ruptura, es difícil buscar la cordura, dejar el ego a un lado, ese dolor o ese pensar yo tengo la razón o él pensar él tiene la razón. El tiempo va calmando las cosas, buscamos ayuda psicológica y lo principal es que buscamos el bienestar de nuestra hija. La deseamos mucho, ustedes saben que por mucho tiempo, debido a mi cáncer, me costó muchísimo trabajo poder tener una hija. Ella se merece, después de yo haberla deseado tanto, tener una vida feliz.
3: Ah, qué bonito habla tu comadre, sí. la verdad.
0: Sí.
3: La verdad.
0: No, y yo te voy a decir algo, lo que ella dice lo pone en práctica, ¿eh?
3: ¿Se ve?
0: No es fácil, no es fácil, porque no es así como que todo es miel y dulzura.
3: Sobre hojuelas.
0: Pero la veo, es muy madura y muy adulta con la relación que tiene con Toni. Y bueno, para muestra un botón, ahorita Toni está en Ibiza con la hija, porque Adamari se tiene que ir a Uruguay a hacer su otro proyecto y entonces ella no puede estar de vacaciones.
3: Yes.
0: Pero se ponen de acuerdo para este tipo de cosas.

0: baby.
1: Así la cosa, mis amores. Gracias por estar acá con nosotros, mi querida Adamari López. Oigan, ¿sí saben que forma parte de un nuevo show en México que se estará estrenando próximamente con la participación como conductora de Marie-Claire Harp, que es su debut como conductora? Y pinta para ser muy divertido, César Muñoz.
2: Oye, va a estar Jordi Rosado también, ¿eh? Entre los participantes, Jordi, Adamari López. Se estrena el
1: Diablito.
2: Domingo.
1: Sí, ¿y cómo se llama la otra, la comediante, la que adelgazó mucho?
2: Michelle Rodríguez, creo,
1: Michelle Rodríguez, perfecto.
2: Ajá. Sí, exactamente. Y bueno, es un programa que va a arrancar en el Canal de las Estrellas en México, en Televisa, los domingos, horario estelar. Fíjate que Adamari López abrió su corazón con la prensa mexicana y habló de cómo es hoy su relación con Toni Costa y cómo para los dos lo más importante es priorizar el bienestar de su hija. ¿Quieres que la escuchemos a tu comadre, Chiqui Baby?
1: Dale.
3: A ver. No siempre es fácil. Al principio, cuando hay una ruptura, es difícil buscar la cordura, dejar el ego a un lado, ese dolor o ese pensar, yo tengo la razón, o él pensar, él tiene la razón. El tiempo va calmando las cosas, buscamos ayuda psicológica, y lo principal es que buscamos el bienestar de nuestra hija. La deseamos mucho, ustedes saben que por mucho tiempo, debido a mi cáncer, me costó muchísimo trabajo poder tener una hija. Ella se merece, después de yo haberla deseado tanto, tener una vida feliz.
4: Ah, qué bonito habla tu comadre, sí. La verdad.
1: Sí.
4: La verdad.
1: No, y yo te voy a decir algo, lo que ella dice lo pone en práctica, ¿eh? No es fácil, no es fácil, porque no es así como que todo es miel y dulzura.
4: Sobre hojuelas.
1: Pero la veo, es muy madura y muy adulta con la relación que tiene con Toni. Y bueno, para muestra un botón, ahorita Toni está en Ibiza con la hija, porque Adamari se tiene que ir a Uruguay a hacer su otro proyecto y entonces ella no puede estar de vacaciones.
4: Yes.
1: Pero se ponen de acuerdo para este tipo de cosas.

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4: Arrepiéntete.
5: Arrepiéntete. ¿De qué te arrepientes? Eso de que, ay, yo no me arrepiento de nada en la vida porque la vida es para disfrutarla, ¿no? Hay que preguntarle ahorita que llegue. Uh-huh. ¿Cuál es tu máximo? Ay, no, yo no me arrepiento de nada lo que he hecho en mi vida, porque las cosas son así. No, no, no. Ese es un cliché. Todos nos arrepentimos de algo. Y ojo, está bien, porque de esos arrepentimientos aprendemos. Hay algunos que se pueden enmendar, otros que no. Por ejemplo, a mí yo les digo algo, yo sí me arrepiento, y sí me arrepiento, aunque me considero muy buena hija, y que fui muy buena hija, sí me arrepiento de no haberle tenido tanta paciencia a mi mamá. Porque mi mamá era de un carácter muy fuerte y chocábamos mucho. Y entonces a veces discutíamos más de lo que deberíamos de haber hecho, ¿no? Y creo que dependía más de mí que de ella a cierto punto ya de madurez. Y de eso pues sí me arrepiento un poquito porque ya no estaba con nosotros. Eso sí sé que no puedo enmendar. Pero lo otro que me arrepiento y creo que ya estoy aprendiendo un poquito más... es a no preocuparme de las cosas que no tienen sentido. Y yo no sé si es algo de Capricornio. ¿Tú eres preocupón, Tomás?
6: Sí, y también me he entrenado, compañera, a dejarlo ir, porque el 98% de las cosas que piensas no pasa, Chiqui Baby. No pasa.
5: Ajá, o sea, y Luis quería un ejemplo. Por ejemplo, si a mí me habla mi jefe de la televisión en este momento y me dice, oye, tenemos que hablar, ¿puedes pasar a mi oficina hoy a las 3 de la tarde? Yo de aquí a las 3 de la tarde estoy. Ay, ¿y de qué será? ¿Y por qué quiere hablar conmigo? Nunca me habla para que yo vaya a su oficina. Y estoy dándole vueltas y vueltas y vueltas. Y cuando llego, la mayoría del tiempo es algo positivo o es algo sin simple. Sentido, simple, pero que quería decírmelo frente a frente. Entonces, yo trato ya de que no me preocupen esas cosas que no son importantes. Porque al final del día, Luis, es un trabajo. Hoy lo tengo, mañana no. Ya,
7: se acabó. Bien, lo dijiste bien, Chiqui Baby. Claro, las cosas que no están en nuestro control, ¿para qué nos preocupamos si no las podemos controlar, no? Es un ejercicio que lo podemos ir mejorando poco a poco, ¿no?
5: Es difícil, pero sí se puede. Vamos a regresar con felicitaciones para el patrón. Ya les decimos por qué.
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1: Debe haber una explicación para todo esto.
2: ¿Quieres una explicación?

0: Estás escuchando el show de Chiqui Baby. Bueno, ayer brevemente comentamos que nuestro jefe, mi esposo, el jefe de Luis, de César y Tomás, Gerardo López, le otorgaron esta semana allá en San Diego, California, pues un presente, un reconocimiento por más de 30 años de trayectoria como programador de radio. Mucha gente pues escucha aquí el show y escucha de Gerardo López, el papá de Capri Blue, el esposo de Chiqui Baby, pero detrás de él hay una gran carrera llena de muchos triunfos, de muchos fracasos, pero de muchas grandes historias, mi querido Luis Garibay.
1: Correcto, Chiqui Baby, muy bonito, merecido, y yo también, sin duda, uno se emociona, ¿no? Porque es una persona que tú conoces de hace buen rato, que sabes lo profesional, lo bien que hace su trabajo, y sobre todo, me sorprendió a mí, yo creo que también a ustedes, yo no sabía que su papá iba a estar presente en la ceremonia, ¿no? Y su papá, un gran comunicador también, con palabras muy propias, de un buen hablar del español, Chiqui Baby, orgulloso de ser pues testigo de esta entrega de premio a su hijo. Y lo que dijo al final, ¿no? Ya me superó, dijo, ¿no? Él sabe más cosas que yo, dice, ¿no?
2: Ahora, Chiqui Baby, para quien no sepa, un programador es la persona, el jefe de la radio, quien se encarga de manejar todo. En aquellos años mozos, pero bueno, cuando estábamos en un programa muy importante, el más importante del país en su momento,
0: Piolín,
2: el programador que más destacaba de todos, o sea, el más hipocrudo, era Gerardo López. Tanto así que él lo pusieron de jefe de los programadores, Chiqui Baby. O sea, para que la gente tenga la idea del calibre de trabajador que era el patrón, ¿eh?
0: Así es. Muchísimas gracias a Adem por haberle entregado este reconocimiento al patrón, Adem Latina USA. Y también le enviamos un saludo a don Gustavo López, que es el papá de Gerardo López, gran cronista de los padres por muchos años y que le dio un muy emotivo discurso a su hijo en ese bonito reconocimiento.
2: Yo, como dije ayer, don Gustavo sí es locutor de los de veras, ¿no? Como los que tiene Chiqui Baby, que son de Temu.
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2: 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Bueno, no se pierdan mañana el Teletón USA. Alejandra Espinosa, Galilea Montijo, Raúl González, Francisca, Karina Banda, Mick Bellis, todos los tus influencers favoritos estarán por ahí presentes. Estaré presente, por supuesto, apoyando, claro, con una dinámica por ahí en el Teletón USA. Así que sintonícenlo mañana, apoyen si es que pueden con un granito de arena o conviértanse en un padrino si es que lo pueden hacer. Yo creo que es una vez al año que lo hacemos y es uno de esos eventos que son voluntarias nuestras participaciones, César, y vale la pena porque todo tiene un buen motivo.
3: Yo te voy a decir una cosa y voy a ser muy honesto contigo y con todo el público. Yo ya tengo $10 listos y son $10 que son de todo corazón. Yo sé que no es mucho, mi querida Chiqui Baby, pero si todos apoyáramos con $5, $10, $15, lo que podamos cada uno, imagínate nada más los millones de dólares, claro, que podríamos juntar, mi querido Tommy Fernández, para el Teletón. Ahora, el Teletón es una causa tan bonita, tan benéfica, que ayuda a tantos niños y tantas familias, pero a la vez es muy entretenido. Por ejemplo, lo que tú vas a hacer con tu equipo, que vas a cantar como un tipo karaoke, tengo entendido, Chiqui Baby.
2: Ajá,
3: y bueno,
2: karaoke ranchero.
3: Nos divierte, karaoke ranchero.
2: Ay, que ya ni me digas que no he ensayado, tengo que ensayar. Según yo soy Belinda, ¿tú crees? Ay, imagínate. Dios.
4: Chiqui Baby,
2: bueno,
4: pero
2: tuve que adelgazar.
4: Permíteme, para César Muñoz, que digas que tienes $10, me parece una vergüenza, Muñoz. ¿Cuánto vale la sonrisa de un niño? Tú vienes recuperándote de una cirugía. ¿Sabes lo que es estar en un hospital?
3: Sí.
4: Y tú tienes más de $10. Te lo digo a ti, te digo a la gente, dejen de comprarse ese 18 de chelas el día de hoy, dejen de ir a hacer cosas que no les deja nada. Una sola bendita vez aporten y cambien la vida a un niño. Una sola vez.
3: $10, lo dije significativamente. Tú no sabes en realidad lo que voy a dar. Que no sepa tu mano derecha lo que hace tu mano izquierda.
4: Eso dicen todos los tacaños, Chiqui Baby. Bueno.
2: Exacto. Todos los que no colaboran.
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8: Oye, Sergio Mayer, me encanta que donde quiera se mete, bueno, lo metemos los medios de comunicación, mi querida Chiqui Baby Tommy Fernández, pues Sergio Mayer asegura que está harto de Alfredo Adame, que quiere que se suban a pelear a un ring con Poncho de Nigres, ya lo habíamos comentado aquí en este programa, correcto, allá en Monterrey, y bueno, dice que no se va a subir a pelear, que de ninguna manera va a ser el ridículo, que además lo tumbaría en menos de 2 minutos, es lo que dice Sergio Mayer acerca de Alfredo Adame, pero además, asegura Sergio Mayer que Alfredo es un misógino que no respeta a las mujeres y se pregunta cómo lo siguen invitando a un tipo como Alfredo Adame a los reality shows, que si a la Casa de los Famosos, que si al otro reality show que acaba de ganar allá en Televisión Azteca en México, y sobre todo pide Sergio Mayer a los medios de comunicación, a los reporteros, al chacaleo en México, que no entrevistemos más a Alfredo Adame. Yo te voy a decir una cosa, mi querido Tommy, no sé si estás de acuerdo conmigo. Pero más allá de todo, Alfredo Adame, sí, yo he tenido la oportunidad de conocerlo. Es muy grosero, es un tipejo, es corriente, es vulgar, es misógino muchas veces, pero da contenido, para bien o para mal, nos da contenido a los programas y la gente, pues, le gusta, da rating.
9: Exacto, da contenido y rating. Pasa lo mismo con el hijo de Pepe Aguilar, Emiliano. Es un patán, no sirve para nada, pero igual, genera contenido y lo siguen entrevistando y preguntándole tonterías. Ahora, yo estoy de acuerdo en que no se suban porque si Sergio Mayer es muy atlético, es muy fuerte, son casi de la edad, ¿eh? Pero sí, no, físicamente no hay comparación. Sergio Mayer lo hace pedazos en 30 segundos. Qué bueno que no caigan esas bajezas,
8: mira,
9: por favor.
8: Y ahora también hay que reconocer, yo estaba viendo a Alfredo Adame en las últimas entrevistas, se ve muy bien, ¿eh? O sea, trae nueva imagen, muy bien vestido, adelgazado, nuevo corte de cabello, muy pintadito el pelo. O sea, como que se está volviendo metrosexual. Alfredo Adame se cuida mucho y eso es muy bueno, Tommy.
9: Después, mírame de vejez, viruela.
8: Me estoy cuidando, Tomás, me estoy cuidando.

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0: no podemos, tenemos que ser personas adultas y decir, ok, si tú te defines como demócrata, no quiere decir que nunca vas a votar por un republicano en algún momento, o no. Yo, por ejemplo, Marco Rubio, bueno, es de la Florida, es de origen cubano. Para mí es un latino que me representa, que representa la Casa Blanca, ¿no? Muchos de sus ideales van con los republicanos y no van conmigo. Pero eso no le puede quitar todo el mérito que ha logrado estar como secretario en la Casa Blanca. Eso es digno de aplaudirse, no sean envidiosos.
1: El tipo ha hecho su trabajo, creo que bien, ha sido lo más rescatable, creo.
0: Está preparado, Tomás.
1: Ahora, Chiqui Baby, pero wow. Decir, yo me identifico con sus ideales o me gustan
0: ciertas cosas. No te dije eso. Dije que algunas cosas. Es un hombre de familia, por ejemplo.
1: Y compárteme tres cosas que te gusten de él.
0: Marco Rubio es latino.
2: Lo acaba de decir.
0: Es latino. No, ajá, es un hombre, mira, de familia. Okay. Y es alguien que ha llegado muy alto con gran esfuerzo. Para mí son tres puntos muy válidos a destacar de alguien que pudiera representar a nuestra gente. ¿Por qué
2: yo
0: no
2: te diría
0: así?
2: Que hay cientos de personas con los méritos que tú acabas de decir. Ser latino, ser de familia y que haya superado. O sea, los tres cosas, disculpa, chiquita.
0: Pero no están en la Casa Blanca.
2: Ahora, te digo otra cosa. Ser el cargo que tiene él es prácticamente que está de acuerdo con todo lo que hace Donald Trump. O sea, tú estás diciendo que nosotros debemos votar o debemos elegir a una persona que hace todo lo que Donald Trump quiere que se haga.
0: Pues es su empleado. Es su empleado al final del día. El día que él se lance. No. Quieres decir, yo no dije que todo lo que ha hecho estoy a favor de él, no. Pero me parece un hombre muy preparado y hay que destacar eso. En la política nunca vamos a estar de acuerdo. Es un hombre que ha destacado.
1: Yo siento que te agrada simplemente porque vives en Miami y él es cubano. Es lo que yo siento, Chiqui Baby.
0: Bueno, y es latino. ¿Cuántos latinos hay en el gabinete de Donald Trump?
1: Pocos, porque
2: ha sido capaz. No ha sido capaz de decirle nada a Donald Trump, Chiqui Baby. Está apoyando todo. No, bueno.
3: Me voy. 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

0: voy a decir una cosa. De los cantantes que veo que tienen más éxito en este momento, no únicamente en México, sino también en Latinoamérica, y que además van a Europa en unos meses, y me da mucho gusto por ellos, porque conozco muy bien a los dos, mi querido Tommy Fernández, que son Jorge Medina y Josy Cuen, que son juntos, que además me dice el empresario del Palenque de Aguascalientes, por ejemplo, de la feria más importante de México, la Feria de San Marcos, que llevar en estos momentos a una presentación, a un palenque, con una noche no basta a Jorge Medina y Josy Cuen, porque el público está vuelto locos por ellos y son los nuevos reyes de la taquilla de alguna manera. Son de estos artistas que te llenan dos, tres noches seguidas, consecutivas, en cualquier palenque de México, Tomás, porque a la gente les encanta su espectáculo.
1: En sus años mozos, ambos cantando con la Arrolladora, señor Muñoz, generaban locura y la gente lo sigue adorando. Más a Jorge Medina, creo que finalmente está despuntando más como solista, porque cuando se separaron, en mi opinión, perdieron los dos, perdió él y perdió la Arrolladora. Pero poco a poquito la gente lo está arropando más, ya llena muchos lugares solo y es muy bueno. Entonces este dúo, yo me dan ganas de verlo, Muñoz.
0: Me encanta. Fíjate que Jorge Medina mostró su apoyo públicamente y defiende a Ángel Aguilar, pues el cantante asegura que él vivió algo muy parecido en el pasado cuando le fue infiel a su esposa. ¿Tú recuerdas ese escándalo?
1: ¿Cómo no?
0: Y fue juzgado públicamente y mediáticamente por la sociedad y los medios de comunicación de manera muy injusta. Dice Jorge Medina, lo dijo en una conferencia de prensa en México, que sí le gustaría hacer una colaboración musical con Ángel Aguilar, pues la admira mucho, que es una gran cantante y que nada tiene que ver en la carrera de un artista los temas personales. Estoy de acuerdo con él, de alguna manera.
1: Ya lo he dicho varias veces, ya la gente, pues si no mató a nadie, pues ya déjenla tantito, por favor.
0: Ay, sí, ya. El

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7: Oye, Sebastián Rulli, estaba yo viendo una entrevista que le dio a Montserrat Oliver allá en México y me causaba mucha risa, mucha gracia, porque Sebastián Rulli, yo creo que estás de acuerdo conmigo, mi querido Tommy Fernández, tú como hombre, como macho, Sebastián Rulli es muy guapo, ¿no? Es un galán sí, de telenovelas. Sí, sí, hay
8: siempre,
7: que reconocer.
8: Siempre lo ha sido, claro, sí, sí, sí.
7: Los ojos que tiene, el cuerpo que tiene, las piernas que tiene, Tomás, o sea, estás de acuerdo conmigo, es un galanazo.
8: ¿A dónde Sebastián vamos Rulli con todo esto, señor?
7: Bueno, el asunto es que Sebastián Rulli confiesa que si de algo está seguro es que ama a las mujeres y jamás, jamás, escucha bien mi querido Tommy Fernández, le ha llamado la atención para nada ningún hombre, aunque reconoce que varios chicos gays de la comunidad LGBT le han tirado la onda, ninguno lo ha convencido, dice Sebastián Rulli entre risas. Sin embargo, asegura, tiene amigos de todo tipo y se lleva de maravilla con todos y no le molesta que los gays le digan piropos o cosas bonitas. No, pues es un halago. Además, yo creo que el artista, más allá de todo, en este caso un galán de telenovelas que es Sebastián Rulli, pues tienes que estar abierto a todo tipo de comentarios positivos, me refiero, o sea, qué bonito que los hombres, que las mujeres, que cualquier persona te tire piropos, eres una figura pública, de eso sí, vives.
8: Claro, eso claro, vives. No significa absolutamente nada y se agradece cualquier piropo de quien venga, señor Muñoz.
7: Sí,
8: ya sería muy ignorante tomarlo a mal y enojarse con una comunidad porque te digan algo bonito.
7: Oye, si te dice a ti, por ejemplo, algún gay, algún amiguito, Tomás Fernández, oye, qué buenas nachas tienes, Tomás. No te ofendes, no, no te ofendes, ay, no te molestas.
8: Me han tirado el perro 50,000 veces, Muñoz.
7: Ay, no, tampoco. No, no eres Sebastián Rulli.
8: No, bueno,
7: tú no eres Sebastián Rulli.
8: Soy el Sebastián Rulli de Temu.
7: Ay, por favor, Tomás, de veras.
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0: Oigan, esto es bien importante. Mande, mande.
1: No, que la inteligencia artificial, que la estamos usando mucho, se está bebiendo el agua, Chiqui Baby. Se está tomando el agua la inteligencia artificial.
0: Sí. Y, no seas payaso. No seas payaso. ¿Cómo que la inteligencia? ¿Cómo se está? No sean payasos.
2: Explícale, colega, explícale.
1: Mira, Chiqui Baby, los centros de datos que activan la inteligencia artificial, o sea, no son personas, son máquinas, obviamente, ¿no? Pero se calienta tanto que necesita esos centros de datos una cantidad tremenda de agua, ¿no? Para que pueda enfriarse y se pueda realizar lo que nosotros solicitamos a cada rato usando la inteligencia artificial. Incluso hay un informe de la ONU, aquí lo tengo, Chiqui Baby. Dice que para el 2030, ahorita, la inteligencia artificial podría consumir 1.300.000.000 de personas, Chiqui Baby. Wow. O sea, demasiada agua. Por eso digo, la inteligencia artificial se está bebiendo nuestra agua, Chiqui Baby.
2: Wow. Cuidado. Interesante, wow. Interesante.
0: No, pues yo quedé de a cuatro. Así, ya de ahora la inteligencia artificial son como los ovnis. Se toman nuestra agua, ¿no?
2: No, es que es serio y delicado, Chiqui Baby. O sea, porque nos cueste entenderlo o aceptarlo, ¿no? Hay sitios todavía de que no hay agua para la humanidad. No les llega el agua. Y que se gaste para el 2030 1.3 billones de litros de agua es una grosería, muchísimo. No, venimos ahora con una información. No le gustó, ¿verdad, patrón? La verdad.
0: No, la verdad que no. A mí me gusta que me platiquen cosas positivas de la inteligencia artificial, no negativas. Pero bueno, todo lo tecnológico tiene su lado positivo y su lado negativo.
1: Que se sepa que cada vez que lo usamos, se está usando mucha agua para enfriar precisamente el análisis. La forma inteligencia necesita agua para enfriarse, ¿no? Se calienta mucho.
0: Para enfriar, ajá. Bueno.
2: Que no le gustó.
0: Oigan, no me gustó. Oigan, chiquillos, nos escuchamos mañana. No, hasta el lunes. Hasta el lunes regresamos. 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

0: Buenos días. Ya es viernes, oiga. Ya es viernes y el cuerpo lo sabe. Mi nombre es Joaquín Garza, el chulo de fiesta 97.1 y 1250 M. El día de hoy es viernes. Ya, mi querida Carla, ya estamos a 5. Desde aquí te brinco. Mi querida Carla, ¿cómo estás, amiga mía?
1: Así es, mi chulo. Bien y de buenas, mi chulo. Gracias por preguntar. Efectivamente, pues el día de hoy ya es viernes, mi chulo. El cuerpo lo sabe, 5 de junio. Y Zulan, sean todos bienvenidos el día de hoy.
0: Así
1: es. De Marabas, como dice el chulo de las mañanas.
0: De Marabas nos lo vamos a pasar el día de hoy porque las noticias empiezan ya. Fíjese que el Estados Unidos, los republicanos avanzaron con una propuesta presuntamente presupuestaria que buscaría destinar más recursos al ICE, al Departamento de Inmigración y el reforzamiento de la frontera. Sin embargo, la iniciativa enfrentó presiones y cuestionamientos por parte de los demócratas, quien piden mayor supervisión sobre el uso de los recursos y el impacto de las comunidades migrantes. El tema sigue generando debate a nivel nacional. La pregunta es, ¿crees tú que Estados Unidos debería de invertir más dinero en seguridad fronteriza, mi querida Carla?
1: Probablemente sí, mi chulo, un poco más en eso que en otras situaciones que no tienen mucha importancia, porque la emergencia desde que comenzó el gobierno, pues es el tema de migración, chulo.
0: Así es, oye, así es. Oye, preocupación por una pareja estadounidense desaparecida en la Ciudad de México. Ahí le va la onda, ahí le va una onda. Resulta que autoridades y familiares mantienen la búsqueda de una pareja estadounidense reportada como desaparecida en la Ciudad de México. El caso ha generado preocupación tanto en México como aquí en los Estados Unidos, mientras que continúan los esfuerzos para obtener información sobre su paradero. ¿Las autoridades deberían de actuar más rápido en los casos de personas desaparecidas? No, pues ahí tienen. ¿Sabes qué deberían de...?
1: Por supuesto que sí.
0: Yo sé cómo encontrarlos. Llámenle a las madres buscadoras y los van a encontrar de volada. A las madres buscadoras, ellas...
1: El caso de la periodista de Veracruz que secuestraron, mi chulo. Ya está pidiendo... Sí, la amnistía internacional exige ya respuestas con este tema, entonces pues los desaparecidos siguen en pie, mi chulo.
0: Así es.
1: Hay que ver qué más hay.
0: Así es, amigo. Oye, amigo mío, fíjate que esto es lo que estábamos esperando, las elecciones en Los Ángeles, te lo cuento.

0: Continuamos aquí a través de Fiesta. Las elecciones en Los Ángeles dejan importantes resultados, amiga mía. En Los Ángeles, Hilda Solís y María Elena Durazo lograron imponerse victorias electorales, mientras que en Medina pues consiguió el apoyo necesario para ser aprobado. Los resultados reflejan el rumbo político que está tomando una de las regiones más influyentes tú de California. Mi querida amiga, ¿qué es lo que más importa que deberían de atender los nuevos funcionarios electos, amiga mía? Ah, pues un montón de cosas, ¿verdad?
1: Sí, sí, sí, mi chulo, pero yo pienso que de primera instancia tienen el tema migratorio,
0: Pégate un poquito más al maíz.
1: No sé si ya fueron certificados, mi chulo, los resultados finales.
0: La verdad que no sé, amiga mía, no sé todavía.
1: Según yo, todavía no.
0: Todavía no, ¿verdad?
1: Bueno, pero pues tras esta jornada electoral, pues las tendencias preliminares, los candidatos que avanzan en las elecciones generales, ¿quiénes fueron, mi chulo? Bueno, obviamente la alcaldía de Los Ángeles, la gobernatura, creo que hasta la fiscalía de California tuvieron su selección, ¿no?
0: Así es, amiga mía. Así bueno, es.
1: Pues no sé, pero por ahí es que no sé quién estuvo predominando, creo que Karen Bass, ¿no?
0: Sí.
1: Era la que estaba así como más arriba en los resultados.
0: Pues a ver qué pasa con esto de los resultados, amiga mía, porque está poniéndose la cosa muy, pero muy buena. Oye, Donald Trump propone nuevos aranceles a decenas de países. La administración de Donald Trump propuso imponer nuevos aranceles a más de 60 países, incluyendo México, argumentando que no se ha tomado medidas suficientes contra el trabajo forzoso. La propuesta podría tener efectos importantes en el comercio internacional y en los precios de diversos productos. Por ejemplo, en el caso de nosotros, los productos mexicanos, oiga, que es lo que más consumimos aquí en Estados Unidos, nosotros los hispanos, los mexicanos, ¿verdad? Los gabachos, pues no creo que les afecte, pero mira, por ejemplo,
1: parar esas negociaciones comerciales, chulo, porque pues qué vamos a comer.
0: Mira, te voy a decir una cosa, el día de ayer vi una señora que estaba enseñando unos aguacates peruanos. ¿Están vendiendo ya en las tiendas? No, hombre, nada que ver. Nada que ver con el aguacate mexicano, oye. Nada que ver.
1: Sí, pero pues, mi chulo, tú sabes que cuando... Si sucediera algo extremo con esta situación del el comercio y sobre todo la importación de alimentos que necesitamos, chulo, pues te vas acostumbrado a lo que haya, ¿eh? No hay problema. O sea, independientemente que sean o no sean iguales o se parezcan, pues si ya no hubiese importación de aguacate por toda esta onda de los aranceles, pues vamos a tener que comer otro aguacate, inclusive este que mencionas de Perú.
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0: Bueno, continuamos aquí. ¿Crees tú que los aranceles, amiga mía, perjudiquen o ayuden a los consumidores?
1: En sí, Chulo, el que termina perjudicado es el consumidor final, que somos nosotros.
0: Así es.
1: O sea, tiene sus ventajas y desventajas, pero casi siempre las desventajas son las que nos corroen, Chulo, a los consumidores finales.
0: Fíjate que te voy a contar algo.
1: Es todo un tema extenso esto de los aranceles, Chulo, pero es muy interesante de hablarlo.
0: Fíjate que te voy a contar algo bien importante. Allá en California, Becerra y Hinton liderean tuvo la carrera para la gubernatura de California. Esta es la primera vez que vemos que un republicano está arriba en un estado tan demócrata. En un estado demócrata.
1: Más de 27% arriba, mi Chulo.
0: Así es la
1: contienda. De Becerra.
0: Así es la contienda por la gubernatura en California, sigue muy cerrada. Y Javier Becerra y Rick Hilton aparecen como los principales aspirantes tras los resultados más recientes de las primarias. Así que los analistas aseguran que la competencia podría definirse por un margen muy, pero muy reducido. O sea, ¿qué le pasa? Quiere decir que los mexicanos están votando por los demócratas, amiga mía, porque pues está lleno de mexicanos, California.
1: Sí, eso está muy curioso, Chulo. Hay que ver qué es lo que está pasando, por qué se están inclinando por los demócratas.
0: Sí.
1: Porque sabemos que todo lo que hay detrás, ¿no? Pero pues bueno, hay mucho arrepentido también.
0: ¿A quién te gustaría que fuera el próximo gobernador de ellos dos?
1: Híjole, Chulo, es que está bien complicado.
0: Pues
1: necesitamos ver con mucha minuciosidad cuáles son las propuestas y ver que de verdad sean realistas y alcanzables, porque tú sabes que a veces te prometen
2: Jorge Morales, cosas. El ingeniero nos presenta.
0: Perdón, sí, así es, amiga mía.
1: Nada, pero bueno.
0: Ah, qué caray.
1: No, la verdad es que no tengo idea, Chulo.
0: ¿No tienes idea? Vamos
1: ¿verdad
0: a ver.
1: No, Chulo? Vamos ¿quién te gustaría a ti?
0: ¿Quién me gustaría a mí? Pues yo no sé, ¿verdad? Pero a lo mejor Becerra, pero yo no creo, parece como que Hilton está fuerte, oye. Se corta mucho, Chulo. Se corta aquí la comunicación.
1: Se corta un poco, ¿verdad?
0: ¿Pero por qué se corta?
1: No sé, yo los escucho, yo sigo escuchando fluido, Chulo.
0: Como que el TikTok es el que está fallando, oye.
1: Probablemente.
0: Como que el TikTok está fallando. Bueno, sí, de hecho está brincando la señal, oye. Tú no estarías acá en mis. Ah, aquí está. A ver. Es que estaba agarrando la señal no tenía puesta la señal. Bueno. Familias reciben indemnización millonaria en Los Ángeles, California. Una familia, se los cuento cuando regresemos.
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1: Exactamente a eso me refiero.

0: a todos. Gracias por continuar, oiga. Fíjese que una familia de Los Ángeles recibirá 176 millones de dólares por el caso de dos niños fallecidos en el 2020. El fallo ha llamado la atención por el monto histórico otorgado por las implicaciones que podrían tener futuros casos legales, amiga mía. Entonces la pregunta es, ¿esta indemnización millonaria realmente justifica a las familias afectadas? Pero pues mira, ponle que te den ese dinero. Pero los hijos,
1: si lo pierdes, no regresan.
0: No regresan, los hijos no van a regresar nunca. Sí, te van a calmar los 20 millones de edad, los van a calmar y pues se ponen a hacer otros niños, pues ya que, pero qué gacho, ¿no? Que pues que hayan perdido sus hijos.
1: Que se ponen a hacer otros niños porque pues eso no va en el contexto, sino que al menos te ayude a mi chulo para recuperar esa estabilidad emocional. Porque puedes pagar la terapia, puedes tratar de vivir en otro lugar donde no te recuerde lo que sucedió. Entonces, es dependiendo de cómo lo veas, chulo.
0: Así es, mi querida Corruca. Así es.
1: Muy buenos días, saludos hasta San Antonio, Texas. Toda la raza.
0: Oye, se me corta la señal. Yo no entiendo por qué se está cortando la señal cada rato. O sea, haz de cuenta que brinca la señal en el YouTube. Digo, perdón, en el TikTok.
1: TikTok.
0: Y eso se corta, me están diciendo María. Me dice, se corta, dice,
1: no
0: se corta.
1: Eso.
0: A mí no me gusta, quién sabe qué está pasando con el TikTok, oiga. Se corta mucho, a lo mejor es mi señal. No, yo acá veo que se corta. Entonces yo creo que es mi señal. Yo creo que es mi señal, oiga, la que está. Bueno, amigo mío, te voy a contar que en Perú están viviendo, amiga mía, están viviendo. Una jornada electoral clave este domingo en la ciudad. Acuden a las urnas para elegir su nuevo presidente en la segunda vuelta, muy cerrada, por cierto, entre Keiko y Fujimori. Así que el resultado está seguido de cerca dentro y fuera del país, ya que Perú ha tenido 9 presidentes en tan solo 10 años. Ahora sí que busca recuperar la estabilidad política. Perú, saludos para todos los peruanos, oiga.
1: Un saludo y sobre todo aclamarle esa estabilidad política, ¿no? Porque ¿quién ganaría en esta segunda vuelta, mi chulo?
0: Así es.
1: En esta segunda vuelta, ¿quién va tomando la delantera, mi chulo?
0: Pues ahí está la disyuntiva, amiga mía.

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1: ¿Qué tiramos aquí a través de Fiesta 97.1 y 1250M? Muy buenos días, buenos días, buenos días para todo mundo. Ya ando mejor de la garganta, sí, ya ando mejor. Ya estoy mejor de la garganta. Oye, André Manuel López Obrador, el cabecita de algodón, salió tú de su tumba y apareció en vida.
2: De su sarcófago, ibas a decir.
1: Ah, del sarcófago. Y bueno, pues salió, reapareció en la vida pública mexicana. A través de una carta, al expresar, el expresidente expresó su respaldo a la presidenta. No saben qué miedo tienen, qué bárbaro. Acusó a funcionarios de Estados Unidos, sí, cómo no. Ahora ya están diciendo, es que ellos quieren perjudicarnos, quieren hacernos daño, nosotros somos muy buenos, no tenemos nada que ver con el narco, ¿verdad? Y están hasta acá, oiga usted. Porque no, dos nuevos gobernadores han sido señalados y vienen más, oye, cada vez que sale la señora a hablar, por eso debería de quedarse calladita mejor y olvídense de las mañaneras, le está perjudicando más las mañaneras que ayudándole, le perjudica más que le ayuda, ¿verdad? ¿Por qué? Porque de repente le hacen unas preguntas que ya le echa la culpa a la fiscalía, le echa la culpa a Harfuch, se los avienta, oiga. O sea que, pues no sabe contestar, pues mejor que no haga este tipo de programa si no sabe contestar la señora. Pues entonces este señor de López Obrador le echó la culpa a los funcionarios de Estados Unidos de lo que está pasando, que quieren debilitar a Morena. ¿Por qué? ¿Por qué salió? Porque están a punto de designar como partido narco terrorista a ese partido. Entonces, pues claro, ya está viendo que está cerca, que están cerca de, pues de toda esta gente que está detrás, ¿verdad? Yo no sé quién más está allá, más adelante, más arriba, pero yo de aquí del gobernador Rocha Moya para arriba, pues era el presidente del pasado sexenio.
2: Es que sabes,
1: mi
2: chulo.
1: Sí.
2: Sí, exacto. Lo que pasa que Obrador, mi chulo, está... En esta carta se entendió que está rechazando. Él cree que es una campaña, vaya, de presión.
1: No, hombre, ¿cuál campaña? Es una realidad. Ellos la quieren. Ellos quieren confundirnos a los ciudadanos con eso. Ah, es
2: sí,
1: eso. Y quieren
2: el hecho
1: una
2: de
1: campaña.
2: Que todo esto, mi chulo. tantas cosas que tiene por resolver Donald Trump. Entonces sale con esta carta Obrador donde defiende al gobierno de Claudia, donde pide mediante esta carta rechazar esta campaña que él considera como una campaña. Imagínate que Donald Trump se distraiga, tome otra decisión. Esto lo puede hacer desvariar. Recordemos que Donald Trump, junto con las asesorías que tiene o los asesores que tiene, pues pueden decirle, ¿sabes qué? Revienta ya todo esto, porque no hay de otra.
1: Así es.
2: ¿Por qué? Porque estos funcionarios estadounidenses que usan pretextos como el combate al narcotráfico y la migración para debilitar a Morena y la soberanía mexicana, porque eso es lo que dijo. Entonces, es como que rompe.

0: Así es, amiga mía. Oye, ¿tú consideras que López Obrador debería de mantenerse al margen o seguir opinando sobre la política internacional? O mejor que se quede calladito y se vaya para su rancho.
1: Que se mantenga al margen. Es que sabemos, Chulo, López Obrador no se ha ido, ahí sigue.
0: Sigue gobernando, ¿verdad? Igual que Calderón.
1: Sigue gobernando.
0: Lo siguen mencionando, sigue gobernando, sí. Oye, Estados Unidos endureció su postura contra Cuba. El gobierno de Donald Trump impuso sanciones al presidente Miguel Díaz-Canel y a personas de su entorno cercano y a familiares del exmandatario Raúl Castro. La medida bloquea cualquier bien que tengan en territorio estadounidense y prohíbe a ciudadanos de este país realizar negocios con ellos. ¿Crees tú que esas sanciones económicas son herramienta efectiva para presionar a los gobiernos, amiga mía?
1: Claro que sí sirve para presionar, mi chulo. Y sobre todo ahora que hay esta sensibilidad en Cuba, porque es presión.
0: Es presión. Una
1: presión. Y por medio de estas sanciones contra Díaz-Canel, pues tiene que verse reflejada, mi chulo, y claro que perjudica y va a hacer que Díaz-Canel tome decisiones más anticipadas, porque ya estuvo, ¿no? Estoy diciendo, ¿por qué te tardas tanto en o dejar el cargo o cambiar las narrativas, pero a lo mejor sí sus discursos?
0: Ándale, así es.
1: O sea, me refiero a Díaz-Canel.
0: Así es.
1: O sea, porque estas sanciones tienen como objetivo lograr este cambio en el régimen de la isla. O sea, ¿qué está haciendo? Pues buscando asfixiar más la economía, frenar el apoyo, mi chulo, de La Habana a gobiernos aliados en la región. Y también parte es consolidar el respaldo político que de la comunidad cubana en Florida, mi chulo, porque también no olvidemos que también este tema en Florida está de por medio. ¿Cómo lo está haciendo? Por medio del bloqueo petrolero, financiero. Obviamente sigue la presión política y la intervención, sigue los intereses electorales ahí también, porque tiene que mantener esa postura muy, muy dura contra el gobierno cubano. Y es vital, mi chulo, porque de esta manera se va a asegurar que el voto de la influyente diáspora de cubanos exiliados en el sur de Florida, pues sea un estado decisivo en las elecciones estadounidenses, porque tiene que tomarse en cuenta también esta otra parte, chulo, lo que pasa en Florida.
0: Claro, pero por supuesto que sí.
1: La presión va para las dos partes, chulo.

0: continuamos aquí a través de Fiesta 97.1 y 1250. Oye, fíjate que el Senado de los Estados Unidos aprobó un paquete de 70 mil millones de dólares destinados a reforzar las aplicaciones y las leyes migratorias en proyecto financiero, operaciones del ICE, de la patrulla fronteriza, etcétera, etcétera. Yo no sé si estés de acuerdo o no, pero parece que pues eso es lo que van a hacer, oiga. Eso es lo que van a hacer.
1: Ahí está el paquetón económico, chulo.
0: Pues sí, en vez de que, oye, está como el día de ayer, la presidenta a los profesores les había prometido que iban a arreglar toda la situación cuando ella empezó su campaña política. Y ahora que ya está de presidente, dice que no tiene dinero. No, es que no tengo dinero. Sí tiene dinero para mandar a Cuba, pero no tiene dinero para los maestros, ¿verdad? Esto es muy bonito. Muy bonito.
1: Y es donde debes de enfocarte en la educación, poner a estos maestros bien preparados, bien pagados para que impartan una educación muy, muy, muy dedicada, mi chulo, a nuestro futuro del país, que son estos niños que, oye, pues entran muy felices a las escuelas y salen infelices, chulo.
0: Ándale, sí. Así es, amiga mía.
1: Eso es lo más triste.
0: Oye, el Nahual Gallo, el guardameta argentina que pasó 448 días detenido en Venezuela, rompió el silencio en una entrevista con CNN. Aseguró que él viajó al país para pasar vacaciones con su familia y negó cualquier relación con actividades terroristas. Según su testimonio, una conversación con su esposa registrada en el celular habría sido el motivo de su detención, amiga mía. ¿Qué te parece?
1: Andale, esos mensajes en el celular que te delatan, ¿eh?
0: ¿Tú crees que, piensas tú que este caso refleja problemas más amplios sobre los derechos humanos y las detenciones en esta región, oiga?
1: Tú sabes que esto siempre ha pasado ahí, mi chulo, solo que este caso se hizo relevante porque pues tú sabes que alguien hace viral algo y queda ahí muy puntual y se sigue mencionando, pero no creo que sea el único y primer caso, ni el último.
0: Así es, amiga mía. Oye, no sé si ustedes vieron el día de ayer el partido de México contra esta potencia mundial, ¿cómo se llama?
1: Serbia, chulo.
0: Serbia. Serbia que pues es uno de los países pequeños de la Unión Soviética que se separaron, oiga. Y bueno, pues anoche nos sacaron un susto, oye, cuando nos metieron el primer gol, ahorita se lo cuento.
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0: Pero ahí le va una onda. Ahí le va una onda. Ayer vi a la selección mexicana como si fuéramos campeones del mundo, oye. Les ganamos a Serbia con 2 autogoles de ellos. Con 2 autogoles. ¿Ustedes creen que en el Mundial van a meter así autogoles? ¿O cree que México le hace falta algo, oye? Porque yo los veo como campeones. Yo los veo como campeones a México.
1: Los ves así como... Y si mi chulo, pensamos en que... en que hicieron su mayor esfuerzo.
0: ¿Cómo?
1: O sea, que México hizo su mayor esfuerzo y que no fue cuestión de suerte con esta potencia.
0: Así es, así es. No, pero ayer estaba el estadio de Toluca lleno, oye tú. Ya estábamos viviendo. El próximo partido ya empieza la próxima semana, el Mundial. Que por cierto, sí. Los maestros están haciendo plantón en las calles del centro y de cerca del estadio.
1: ¿Pero qué crees, chulo?
0: ¿Qué pasó?
1: No solo en este estadio, ¿cómo se llama el estadio, chulo?
0: El Azteca.
1: El estadio Nemesio Díaz, ¿no?
0: Ah, sí, Nemesio Díaz, el de Toluca.
1: El Lerdo, donde fue el partido.
0: Sí.
1: No solo fue las manifestaciones de la gente, chulo, sino también de las madres buscadoras, ¿eh?
0: Ah, de verdad.
1: Estuvieron ahí.
0: Ahí estuvieron las madres buscadoras. Chihuahua, yo no sé por qué no les dan el respaldo a las madres buscadoras, amiga mía.
1: Porque les están tomando como revoltosas y incendiarias, chulo. Y muchas que están tomando como que están haciendo su domingo con este tema, con esta situación, pero bueno.
0: Sí.
1: Saludos hasta Ecatepec.
0: Hasta Ecatepec le mandamos un cordial saludo. Gracias a toda la raza. Oye, sí, el TikTok está. Dice, no creo que se le haga a Portugal. No creo que se le haga a Portugal.
1: No crees que él se le haga con Portugal.
0: Buen fin de semana, chulo, y Carlita, la chaparrita.
1: Gracias, chaparrita. Buen fin de semana también para ti.
0: Dice, chulo, checa el problema ya que se está cortando. Pues no sé ni cuál es el problema, oye. La verdad que no sé. No sé cuál es el problema, oye. ¿Por qué se corta? Sígame. Sígame, por favor. Ya estoy llegando a los 31,000 seguidores, oye.
1: ¡Qué chulo!
0: Son muchos, ¿no? Amiga mía, son muchos.
1: Son muchos. ¿Qué vamos a hacer con tanta raza, chulo? Hay que cuidarla.
0: Oiga, ¿y quién cree usted que vaya a ser campeón? ¿Quién cree que vaya a ser campeón?
1: Que aquí vaticinen, mi chulo, para hacer nuestras apuestas. Hay que hacer la quiniela.
0: Así es. ¿Cómo se llama? Sí, quiniela. Quiniela. Así es, amiga mía. ¿Quién va a ser el campeón? Dice, el problema es que se corta, chulo. Muchas gracias.
1: Ay, qué
0: Francisco.
1: Lástima, no sabemos cuál es la falla.
0: No sabemos cuál es la pinche falla.
1: Siempre lo resuelve pronto, pero...
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0: la señal y luego se corta. Agarra la señal y luego se corta.
1: Sí, va y viene.
0: Va y viene, oye. ¿Será mi teléfono? Pues soy
1: más
0: capaz.
1: Que viene.
0: Soy capaz de ir a cambiarlo, ¿eh? Soy capaz.
1: Tíralo, chulo. Consíguete el otro, el de última generación.
0: Dice,
1: favor.
0: Chulo, no sirve tu teléfono. A mí se ve que no sirve mi teléfono. Ay, me da tanto coraje. Ay, me da coraje. Oye, oye, amiga mía, ¿no has visto bailar a Karim León?
1: No, ¿qué tiene de chistoso?
0: Fíjese que Karim León sigue llevando al regional mexicano a nivel internacional. No, estás hablando de otro mundo. Ese vato. Karim León, continúa tú demostrando de que el regional mexicano no tiene fronteras en la en el sonorense. Y pues ha seguido sumando tú proyectos y colaboraciones y presentaciones que lo han colocado frente a nuevas audiencias fuera de México. Yo creo que es el nuevo Juan Gabriel, él.
1: Porque por favor, no me menciones a mi Juanga ni me lo compares
0: con que este se ve, no se pregunta.
1: De garretas, chulo.
0: ¿Ustedes quieren que sea el nuevo Juan Gabriel este cuate?
1: Por favor, chulo, no me hagas enojar, ¿eh?
0: Muchos vatos, así como él bailan. Así muchos vatos. ¿Así? Muchos vatos. Así
1: ¿pero bailan. ¿Cómo baila? Que nos digan, porque yo no lo he visto bailando.
0: El vato baila sin calzones y para atrás.
1: ¿A poco?
0: Así baila, el vato, sin calzones y para atrás.
1: O sea, de reversa, mami.
0: Ándale, de reversa. Así a muchos que me están escuchando, les gusta así bailar sin calzones y para atrás.
1: Sin truzas y de reversa.
0: Sin calzones y de reversa, oiga. Hay muchos que me están escuchando, oiga, que salgan.
1: Saludos
0: ahorita.
1: Saludos para todos los coquetos que andan sin truzas, chulo.
0: Así es, mi querida Corruca. Ah, qué bonito, el día de hoy es viernes.
1: Bueno, es viernes, mi chulo.
0: Así
1: ¿qué
0: es.
1: ¿Qué te puedo decir?
0: Así
1: no puedo
0: es.
1: No puedo negarlo, no podemos negar esa felicidad del fin de semana.
0: Oye, pero ¿tú crees que el Karim León sea de otro bando?
1: No sé, si fuera no nos interesa, chulo. Ahora
0: a mí sí me interesa, Carla. ¿Por
1: qué,
0: sí, chulo? Me
1: interesa.
0: ¿Por qué te interesa
1: tanto? ¿Por qué cuidas de sus preferencias? ¿Qué?
0: A mí sí me interesa,
1: ¿te gusta,
0: Carla?
1: ¿O qué?
0: No me gusta, pero ¿qué onda con este vato?
1: O sea, ¿te gusta cómo canta?
0: No, tampoco me gusta cómo canta. Dime, ¿por qué baila así? ¿Por qué baila así?
1: Pues es su estilo, chulo. La raza lo aclama y lo sigue haciendo, por eso no para.
0: Me gustaría verlo a él en una mañanera enseñándole a la bailarina, enseñándole cómo baila él. Imagínate.
1: Sus mejores pasos de ¿cómo le llaman, mi chulo, esas fiestas que hacen de tardeada, ¿no? Sus mejores pasos de tardeada.
0: Así es.
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0: aquí a través de Fiesta 97.1 y 1250M. Carla, te amo. ¿Cómo estás de tu garganta, chulo? Ya mejor, chaparrita. Ya se oye mejor, ¿verdad?
1: Ya mejor.
0: Ya mejor, poco a poco. Voy agarrándole la onda ahí. No entiendo por qué traigo este como un... Es como una alergia. El otro día traía tos.
1: Yo también,
0: y no, chulo, era nada. Fui al doctor y me dijeron, no tienes nada, chulo. Entonces,
1: ¿sabes qué también, chulo? Tenemos que sacudir esto porque guarda mucho

0: Polvo y ácaros, chulo.
1: ¿Guarda muchos qué?
0: Ácaros y polvo. Esta esponja del micrófono. Ah. Hay que sacudirla, limpiarla y sanitizarla de vez en cuando. También la alergia está por ahí.
1: No, yo no creo, Carla.
0: Bueno,
1: yo no lo creo. Antes, chulo. Cambiar el micrófono.
0: Pero me encanta. El
1: micrófono de $400. A perme, sí. Así. Está. Oye, mira. Ando buscando a una chica.
0: Ajá.
1: O a un chico que sea bilingüe. ¿Por qué? Porque me estoy haciendo un partnership, o sea, una sociedad con el canal 4 de aquí de la ciudad. Entonces, excelente, voy chulo. A ser estación hermano de canal 4 en inglés y ellos, yo también voy a ser
0: bilingües.
1: Vamos a trabajar juntos, ¿verdad? Vamos a trabajar juntos el canal 4 y fiesta. Entonces, ando necesito con urgencia una persona, si es mujer, bueno, pues está bien, bilingüe, que le guste las noticias, para que den noticias desde el canal 4 de aquí de Sioux City. ¿Ya? Entonces, si usted es bilingüe y le gusta las noticias, llámele al chulo. Llámele al chulo al 712-255-9810, porque a usted le voy a dar ese trabajo.
0: Sí.
1: El canal 4 anda buscando a alguien bilingüe. A alguien bilingüe. Así es de que llámenos al 712-255-9810. Si a usted le gustan las noticias o si algún día ha hecho noticias, pues a usted la ando buscando. 712-255-9810.
0: Eres tú.

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1: Debe haber una explicación para todo esto.
2: ¿Quieres una explicación?

0: 97.1. Me acompaña Carlita la Bonita. Buenos días,
1: Muchas
0: Carla.
1: Gracias. Como siempre, un gusto, un placer estar con todos ustedes.
0: Es
1: gracias
0: un placer saludarte.
1: Gracias a todos los comentarios, toda la gente que está comentando por ahí.
0: Joaquín, se ve que extrañas a López Obrador. No, yo no.
1: Sí.
0: Yo no le extraño. Deja que esté en Nueva York. Ya lo vamos a tener aquí, lo vamos a poder
1: ahí
0: ir a
1: sí
0: visitar.
1: Ahí sí se va a extrañar cuando esté en otro lado.
0: Sí, próximamente, señores. Otro inquilino.
1: Se ha criticado
0: en
1: mucho,
0: Nueva York.
1: Chulo, ahorita que hablas de Obrador, se ha criticado bastante los lujos por los que andan los hijos de López Obrador, sobre todo el menor, Chulo. Y esto no es tan válido después de que tú hablabas de austeridad y de limitarte a 200 pesos en la bolsa.
0: Esas son mentiras. Esas son mentiras.
1: Fíjate, no me extraña de los hijos de Calderón, de los hijos de Peña Nieto, los hijos de la señora de Fox, porque ellos nunca dijeron que el austero bolsillo que traían estaba muy reflejado en su vida y sobre todo familiar, sino eso no me sorprende porque
0: Mira,
1: siempre han robado.
0: Los hijos de López Obrador.
1: Este caso con Obrador sí me saca mucho de onda, Chulo.
0: Los hijos de López Obrador, los hijos de Rocha Moya, y creo que los hijos de alguien más, no me acuerdo de qué otro político, han arrasado con robos, pero robos indiscriminados al gobierno de, o sea, que haz de cuenta que los millones que piden prestados se los desvían. Se los desvían entre ellos.
1: Eso es lo más.
0: Ay, oye, cada rato estoy escuchando que el partido Morena desvió, ¿sabe cuántos millones a sus cuentas? Creo que hasta en Estados Unidos tienen cuentas. Oye, son unas lacras de la sociedad esta gente, oye. Más están saqueando al país, oiga. Y lo están dejando con una deuda que no nos la vamos a acabar por unos buenos años. Unos buenos años, oiga.
1: Sí, a largo plazo sí, Chulo, ahí va a estar presente ese acumulado.
0: Así es, amiga mía. Y ahora que viene el Mundial, ¿quién sabe qué vaya a pasar, oye?
1: Sí.
0: ¿Ustedes creen que ahora que esté el Mundial, los narcos no van a trabajar? Yo imagino que sí, porque les van a dar la orden.
2: ¡Por favor! ¡No hagan desmadre!
1: Tómense su break y ya que pase todo esto, llegan con todo.
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1: Exactamente a eso me refiero.

0: Así es, mi querida amiga, así es.
1: No, van a seguir trabajando, chulo,
0: Van a seguir trabajando ya. Bueno.
1: Siguen trabajando. De hecho, creo que hasta hubo una detención por ahí, mi chulo, a un personaje de líder que lideraba extorsiones y no sé. Ahorita no me acuerdo bien del nombre, ya me voy a acordar, pero se sigue trabajando con las detenciones a personajes, a peces gordos, chulo.
0: Pues ya me imagino, amiga mía. Híjole, de veras que es una situación bien difícil. Ahora que ya nombraron a otros dos gobernadores, ya son tres, al rato va a salir otra lista. ¿Y qué van a hacer, oye? ¿Los van a esconder a todos ellos? ¿En dónde los van a esconder, oye? ¿Dónde esconde el Harfush a todos los que agarra? A todos los ladrones y narcos que agarra. En el mismo lugar, quién sabe dónde. Quién sabe dónde los dejen. Porque el Harfush también está metido con esta delincuencia organizada, También está metido. Y desde la fiscalía hasta la presidenta. Mi
1: chulo, hasta las manitas están metidos,
0: Así es. Y ya no hayan, oye, y ahora las mañaneras se han vuelto puro chismes. No que aquel, no que el otro, no que el otro. Ya no habla de gobernabilidad.
1: De dimes y diretes.
0: Ya no habla de proyectos, oye. Ya habla nada más de que fulano está hablando mal de mí. El otro es un misógino. Este es otro. Ese es un machista. Este es... Oye, ¿qué es eso? Ya se les acabó el argumento.
1: Y luego, ¿sabes cuál es el problema? No sé si tú te acuerdas. El día de ayer por ahí alguien publicó un video de donde le está preguntando la periodista por la carta de López Obrador y respondió un poquito ofensiva, no ofensiva, pero sí como muy raro la presidenta, donde dice, ella dijo que era más bien una ofensiva en nuestra contra, dijo, es un ataque contra López Obrador. Ella dijo, es que todos dicen que somos un narcogobierno.
0: Pues sí, ella misma lo dice.
1: Contesta, ella misma lo dijo.
0: Ella misma lo dice.
1: Todos dicen.
0: Así es, amiga mía.
1: Y la respuesta sí como que sacó mucho de onda a todos,
0: Pues cómo no, amiga mía. Cómo no.
1: Sí.
0: Si ellos solitos...
1: Que sí, son listos, mi chulo. Saben cómo manejar esta situación.
0: Porque... Pues si fueran listos, no se les hubiera descubierto todo lo que se les está descubriendo ahora.
1: No, pero cómo te están dando la larga para no explicar absolutamente nada.
0: Pues sí, ahora ya las mañaneras se ha convertido de que, no, pues el de la fiscalía, no, pues que aquel. O sea, ya no contesta. Se le echa a alguien se la echa. Entonces, ¿para qué hacen esos programas si no van a contestar las preguntas que se les hace?
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0: continuamos aquí a través de Fiesta. Majo Aguilar sigue construyendo su propia historia. Oye, Majo Aguilar continúa ganando terreno tú en la industria musical y ha demostrado que su talento va más allá de su apellido. La cantante ha logrado crear una identidad propia, combinando las raíces del regional mexicano con un estilo moderno que conecta tú con las nuevas generaciones. Cada uno, ¿sabes qué? La verdad que ella, Majo Aguilar y esta Ángela Aguilar y otras cantantes se han vuelto, ¿cómo les puedo decir? O sea, no son cantantes realmente, son imitadoras o tratan de, pues, de cantar canciones que ya cantaron, que ya son éxitos, vamos. Entonces no tienen identidad propia, no tienen identidad. Un cantante que no tiene éxitos, que solamente canta ya éxitos, ajá, consolidados, pues no tienes identidad. Y a Majo Aguilar y a Ángela Aguilar y a otras cantantes les falta eso, identidad. Déjense de cantar las canciones de Selena. Nadie va a ser como Selena. Ninguna cantante va a tener la belleza y la forma de cantar de Selena, por más de que la quieran imitar. Y a ella y a otras cantantes, yo pienso que Majo Aguilar y todas estas cantantes de esta nueva generación musical, se pongan a crear canciones y hacerlas éxitos.
1: Porque aquí lo que pasa, Chulo, es que no componen, no escriben, ¿no? ¿O qué?
0: No, es que no hay talento. No hay talento, el ponerse a cantar. Hay mejores cantantes que Majo y que esta. Yo las veo ahí en el TikTok, mejores cantantes que ellas.
1: Claro, entonces, claro. Y creativos que componen y hacen letras, Chulo.
0: Entonces, eso de cantar las canciones de ya consolidadas, pues sí, como que.
1: Pues no es una novedad.
0: Como que.
1: Okay. Una cosa es que tú saques un tema de algún
0: lo hagas éxito.
1: Y lo hagas éxito,
0: exacto. Los cantantes de antes hacían éxitos.
1: Pero lo superes, y eso está muy cañón.
0: Sí, los cantantes de antes hacían éxitos. Yo no entiendo por qué ahora ya no se hacen los éxitos, amiga mía. Yo no entiendo.
1: Pues ya no hay creatividad, Chulo.
0: Pues yo no sé si haya o no creatividad, pero está cañón y con. Oye, amiga mía, volví otra vez aquí a Profile. Volví otra vez, apagué y prendí el TikTok.
1: A ver si con eso se regula. Por aquí Ángel Reyes Pérez nos está comentando, dice, pues nunca dijeron que eran austeros, pero los millones que se robaron y así nunca diseñó nada, los hijos de Fox nomás metidos en las medicinas, los de Peña Nieto paseándose en el avión presidencial, claro.
0: Así
1: gastando millones y nunca dijeron nada. Me dice que yo, dice la muchachita,

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0: a decir porque ya lo sabemos. Pero tú no puedes andar con una bandera de que de honestidad y que no robas y que no mientes cuando lo hacen los de tu alrededor,
1: sí,
0: los que tú elegiste en tu gabinete. Entonces, eso es lo que nos deja como un poquito con la duda de que si es real o no lo que están haciendo por el pueblo.
1: A ver, tenemos un llamado. Buenos días. Buenos días. Aló.
2: Bueno, buenos días, ¿cómo están?
1: Mira, qué bien. Si pido más, me condeno, mi compa.
2: Qué bueno, qué bueno. ¿Cómo estás, Carlita?
1: Oye, ¿no te dio miedo?
0: Muy bien, muchas gracias, Chepe.
1: ¿No te dio miedo, Chepe, la aparición de López Obrador con esa carta? ¿No te dio así como, como dijo Noroña, se van a poner a temblar? Mira, qué miedo sí tengo. Qué miedo tengo, pues, compadre. Tú tienes miedo, me imagino.
2: La que le dio miedo fue a Claudia Sheinbaum, porque ahí más que a nadie se notó quién es el que realmente está mandando en el país.
1: Pues sí.
2: O sea, es el que está dando la cara en el país, por el país. Porque esta señora incompetente, pues nomás no puede hacer nada.
1: ¿Qué hubo?
2: Bueno, eso habla bien claro de quién es el que está mandando en el país. Y la carta que dice... Ay, Donald Trump, antes no eras así,
0: ¿qué te pasó? ¿Por qué cambiaste?
1: Quiero que seas como antes. Yo me imagino que se agarraban de la mano antes.
2: Sí, es que antes eran disque amigos, pero no, olvídate. Oye, todos los que están siendo acusados por Estados Unidos están saliendo que con fotografías con López Obrador y con Claudia Sheinbaum. ¿Y si vieron las fotografías del hijo de López Obrador con la hija de Rocha Moya en la Fórmula 1, en la primera fila, ya en la primera clase?
1: ¿Qué hubo? Ahí están los pobrecitos angelitos.
2: Y no hay nada más elitista que la Fórmula 1. Imagínate un boleto de esos cuentos de haber costado. Ah, pero ya salieron a decir que fueron regalados, que fueron cortesías.
1: Oh, sí. Oye,
2: y dieron dos botellas de caguama y les dieron unos boletos de la Fórmula 1.
1: O sea, qué mentiras, oye. No valen así, oye, los boletos.
2: No digo muy feo, me reboto.
1: ¿Me mande?
2: Me reboto, me
1: equivoco,
2: escucho muy feo.
1: No, aquí te estamos escuchando muy bien, hermano. Te estamos escuchando muy bien.
0: Tú sí, no le prestes atención. Como salgas al aire.
2: Este soy yo el que no sirve para nada.
1: No, por favor, no te digas nada. Ese es el Virgo que no sirve para nada. Tú sí sirves, compa. Tú sí sirves.
2: Este güey, hasta aunque no hable, se oye mal.
1: Oye, entonces...
0: Yo pensé que ibas a hablar para postularte.
1: Entonces, ¿te asustó que apareció López Obrador? Sí, te asustó.
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0: tienen que desempolvarlo. Lo sacaron del cofre. estaba guardado ahí en su cofrecito y
1: oye,
0: lo tuvieron que
1: levantar.
0: Sí, tú levántese porque...
1: ¿Qué impacto?
0: La señora no está... No,
2: porque
0: está
2: ya empezó a...
1: Ok, ¿tú crees que impactó esa carta a Donald Trump?
0: Claro que no. Mira, el ¿cómo se dice? Lo que hizo la declaración, el discurso que se aventó Claudio Sheinbaum en la marcha que tuvieron el domingo, fue literalmente un balazo a las patas, un balazo a la cabeza.
1: Sería un balazo sola.
0: Esta mujer clavó el último clavo de su tumba con eso. Me digo bien horrible, la verdad.
1: Oye, se puso bien brava y al otro día andaba bien así, bien tranquilita, ¿verdad? Como que suavizó las cosas.
0: Si alguna oportunidad tenía ella de salir librada de este marranero, con eso se echó su última palabra en la tumba, la verdad.
1: ¿Por qué, oye?
0: No, pues, ¿cómo está diciendo que Estados Unidos está ingiriendo en México y que piense que tanto? Pues,
1: bueno, lo están haciendo para sacar pretextos de que no son narcos, que es una onda de Estados Unidos. Eso es el pretexto de ellos.
0: ¿Cómo te pones a decir que primero vienen por estos y luego vienen por los otros?
1: Es que ya saben, claro, ya le dijeron, vamos a ir por estos y regresamos por otros más. Por eso lo dijo, ya se lo dijeron.
0: Mira, lo más fácil sería que Rochamoya y los que faltan, y realmente son tan impecables, tan intachables como son, que se entreguen como los que se entregaron.
1: Oye, compadre.
0: Y si están tan metidos hasta el cuello de caca, que se entreguen con las cajas de pruebas que tienen, como lo hicieron los que se acaban de entregar ahorita.
1: Oye, ayer
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0: Me dijeron que a favor era en contra, y en contra era a favor, y entonces la señora no supo ni qué estaba votando. Pues sí.
1: Son una bola de neófitos los que están ahí, la neta. No tienen educación, no tienen escuela. Ya cualquiera, vea, Noroña no tiene ninguna profesión y está dentro de ahí de la política. Imagínate nada más hasta dónde vamos a llegar.
0: No,
1: ni siquiera el abogado está,
0: el que está temblando de miedo es Noroña. Fíjate cómo desde que se entregaron estos dos tipos, él es el que más está temblando, es el que más gritos está dando. Ese vato va a acabar en la celda enseguida de Maduro.
1: ¿No oíste que dijo? Va a salir López Obrador y les va a dar miedo, van a temblar todos. Ay, y estamos temblando. Hombre, estamos temblando, hijo de la.
2: Y eso pasó.
0: Y ya no llenamos, pero. ¿No vieron pero las imágenes de Zacatecas donde ni siquiera llenaron la plaza? Tenían las pantallas ahí con la vieja fea, esta moribunda. La tenían ahí hablando.
1: Moribunda.
0: Y no había nadie, no había nadie ahí viéndola.
1: Oye, sí, sí.
2: Ah, sí, oye, que está, sí, había menos gente, como dijeran, había menos gente que en un atropellado, estaba muy raro ahí.
1: Oye, cara de moribunda, ¿eh? ¿Qué es eso?
0: La bailarina zombie.
1: La bailarina.
3: Zombie.
1: Raza, fíjate que se le quedó la bailarina, se lo puso Donald Trump y se le quedó la bailarina.
0: ¿Qué dice la bailarina? Porque la va a mandar de puntitas a chiflar a su mouse.
1: Ándale, hijo de la mañana, tanto así, oye.
0: A mí te acuerdo.
1: ¿Usted cree que la vaya a mandar allá donde tú dices, amigo mío?
0: De puntitas y dando vueltas.
1: Hijo de la mañana. Ah, qué caray, oye. Oye, ¿cómo ves? ¿Tú ves a estos gobernadores en la cárcel aquí en Estados Unidos o cómo ves? ¿O crees que Estados Unidos se va a olvidar de ellos? Por la carta.
0: Pues mira lo que dijo por ahí algún personaje de acá del gobierno de Estados Unidos.
1: ¿Qué dijo?
0: Que estos son los primeros de una gran ola de políticos mexicanos que van a llegar. Que van a llegar por oleadas.
1: Por oleadas.
0: Así dijo. Por oleadas.
1: Caray.
0: No sé si lo dijo la juez que atendió al que se entregó ahorita. Apenas. Sí. Ahí en Nueva York.
1: Oye, cuando dice.
0: Alguien lo dijo.
1: Oye, cuando dicen allí en la presidencia, oiga, que presenten pruebas. ¿Se acuerdan la cara que puso López Obrador cuando se llevaron al Mayo Zambada? ¿Se acuerdan esa cara que puso? Pues ya está dando resultados todo lo que ha dicho el Mayo Zambada. Y van a decir, no, no es cierto, ¿de dónde sacan esos chismes? Pues el Mayo Zambada se los dijo. Y los 100.
0: Y ahora,
1: y esos 100 que mandaron acá a Estados Unidos, que por cierto, ya están pidiendo su repatriación a México, porque según eso, no, el gobierno mexicano no tenía por qué extraditarlos sin ajá, nada, sin ningún documento. Haz de cuenta que los aventaron.
2: Y luego hay otro pretexto, Chulo. Dice, pero cuando nosotros les pedimos extradición de los que tienen ustedes, no, ¿por qué no nos lo dan?
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6: Que no me digas que no.

0: dicen, cuando dicen allá, no, es que nosotros no somos y no se los vamos a dar. Eso le gusta a Donald Trump. Eso le gusta que le des, que le digas sí. Que no. Entonces, ahorita nada más porque está ocupado allá lo de Irán, compadre, pero deja que termine esto de Irán y va a mirar acá abajo, va a mirar acá.
1: Deja que se acabe el mundial.
0: Y deja que se acabe el mundial también. Va, y no, yo pienso que dentro del mundial va a haber sorpresas. No del mundial, sino que sorpresas que nos va a dar por ahí Donald Trump.
1: Mande usted, señor. Estos son capaces, la oposición en México son capaces de ir a escarbar las narcojosas que están ahí alrededor de los estadios de México. Vamos a ver, a ver, faltando echarle tierra al gobierno mexicano.
0: Oye, allí en el estadio, en el Akron, creo que encontraron unas narcofosas, ¿verdad?
1: Un montón de bolsas.
0: Ey.
1: Con restos humanos.
0: Imagínense nada más que hagan esto.
2: Pero dicen que fueron y los echaron allá para hacerlos quedar mal, es lo que te digo.
0: O sea, que echaron
1: pura
0: los huesos.
1: Pura carne del bienestar.
0: Ándale. Hijos de la mañana. Pues qué bonito, oiga, qué bonito. Espero que algún día pues se limpien a esta bola de políticos, porque los políticos son los que están haciendo todo esto en México. No tanto los malitos,
2: son
0: sino los políticos.
2: Y hacen que nosotros, entre nosotros, nos peleemos, chulo.
0: Ándale. Y luego los políticos son tan malos que hacen que uno se pelee y que digas, ah, no, es que él es bien bueno. Hay personas que me hablan, pero bonito, de políticos, y digo yo, híjole, no crean en los políticos, en nadie, de ningún partido nadie. Político. Todos ellos son unos desgraciados y buscan la forma de cómo desviar dinero o cómo ellos hacerse ricos. Siempre.
2: Así es.
0: Siempre va a ser.
2: Aquí dicen, ah, bueno, tampoco creas en Donald Trump, es un político.
0: Tampoco creo en Donald Trump, pero mira, Donald Trump es una realidad. Es una realidad, cuando dice las cosas las cumple. Y allá en México los políticos pues, dicen mucho y hacen poco.
1: Oye,
0: así de fácil. Esta es una respuesta para el vato que dijo eso de Donald Trump.
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0: No, pues ya tiene 80 años, compadre. Ya se duerme,
1: y
0: se duerme.
1: Y cerró los ojitos. No, ahorita ya le están diciendo que tiene demencia senil y que quién sabe qué tanto.
0: Sí.
1: Ah, pues aunque no fuera Biden allá saliendo la, agarrando la, la salida equivocada, cayéndose la bicicleta y todo, porque no, está en perfectas condiciones.
0: Así es. No, fíjate, lo bueno.
2: Pero que... sabes que ya creo que ya tiene nombrado un sucesor, ¿no? Alguien que esté por ahí. Creo que ya lo va a nombrar, ¿no?
0: Pues el...
1: Pero Carla, este señor no tiene, no tiene nada. Es una persona pues que ya genéticamente tiene larga vida y tiene esa salud, porque pues el señor no come bien. Creo que se come dos, tres McDonald's al día con Coca-Cola. Entonces, ya genéticamente es así. Y por lo que dice, cuando andan en el avión presidencial...
2: ¿Pero cuál señor? ¿Te refieres a Donald?
1: A Donald Trump.
0: Okay.
1: Mira, sí. Ahorita que estábamos hablando del fraude, ¿se acuerdan ustedes de la agencia que abrió este Elon Musk?
0: Sí, sí.
1: La que sacó todos los fraudes. ¿De dónde era el mayor fraude? Que ¿de dónde es donde estaban robando más dinero el gobierno de Estados Unidos?
0: El Seguro Social.
1: No, sí, era del USA. Ese dinero que mandaban para otros países para ayudar a la gente. Ay, que donde sacaban
2: de las ayudas.
1: Las ayudas, que operaciones transgénero para perros, que teatro transgénero, de LGBT y todo eso. Entonces se llama el USAID, que estaban, ese era el dinero con el que estaban usándolos.
0: Sí.
1: Como quizás para indoctrinar gente con la agenda LGBT en todo el mundo, para desestabilizar países. Es decir, por cierto, ya se ha acabado mucho ese programa. Pues estaba echándome la audiencia que tuvo a Marco Rubio.
0: Sí.
1: Se aventó como 6 horas debatiendo ahí en una audiencia con todos los que se están preguntando.
0: Yo pienso que Marco Rubio va a ser el nuevo presidente de Estados Unidos.
1: Bárbaro, qué mente de ese chavalo, ¿eh? Qué mente. Repetía, respondía al inmediato, una agilidad mental envidiable, que fue tan preparada. Con
2: sí, eso es lo que se necesita, agilidad mental.
0: Así es este señor cubano, oye, la verdad que tiene una agilidad mental tremenda.

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3: ¿Qué circo de los demócratas? ¿Qué circo de los demócratas? Todos y cada uno de ellos chillando, peleando a uñas y dientes, llorando por el dinero que se les quitó del USA. Obviamente, claramente de ahí es de donde estos perros demócratas estaban haciendo ricos, porque todos estaban llorando, criticando que ay, que se está muriendo gente en África porque no mandamos dinero, ay, que ya no hay niños transgénero, quién sabe dónde. Qué circo de los demócratas. En realidad, le pido a la gente, tengan cuidado por quién votan, porque todos los demócratas ahorita, yo no digo que los republicanos no roben, pero los demócratas se han agarrado de ahí, hacen exactamente lo mismo que hace Morena. Abren programas, no para, con la cara de que están ayudando a la gente, pero en realidad nada más es dinero que piden para desviarlo y para robárselo. Es lo mismo que hace Morena ahorita. Esos demócratas, la verdad, qué vergüenza. No quieren ni siquiera, es más, hay personas que se ponen ahí a hablar y ni siquiera saben ni siquiera ni de lo que están hablando. Ni siquiera conocen el gobierno y están gobernando y están ahí con cargos públicos. Aquí en Estados Unidos, fue una vergüenza.
4: No, y lo que es peor, Chepe, ni siquiera conocen bien la Constitución.
5: Oye, y otra...
3: Eso es lo que quise decir.
5: Otra cosa, que por ejemplo, los 10 estos implicados, entre ellos Insunza, todavía están recibiendo su sueldo. Todavía están recibiendo, son narcoterroristas y están recibiendo el dinero del pueblo. Él está pagando el pueblo. Imagínate nada más. Pero te das cuenta que todos los acusados son del sexenio de López Obrador. Por ahí van sobre de alguien y le están dando vueltita hasta llegar al meollo del asunto.
3: Estamos viendo la historia, se está escribiendo la historia, tal vez ahorita no lo tentamos a percibir, pero se está escribiendo la historia en este momento. Es una transición en la que estamos viendo, en la que Morena está muriendo. Morena está implotando, está destruyéndose de adentro para afuera, porque es un desastre que no pueden controlar. Todo el mundo quiere robar para su lado, están estos tipos, están como
4: ratillas. Sí, es como una cuerda que están jalando de ambos extremos a la vez. Y cuando menos se acuerdes va a tronar.
3: No puedes tener contentos a todos. López Obrador fue muy inteligente en tener contentos a todas las tribus, a la gente,
4: claro.
3: a la Comisión de Electricidad. Se ganó muchos votos, muchos sindicatos, muchos pueblos indígenas, pero pues ya ahorita hasta los pueblos indígenas se están quejando del gobierno.
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0: Guerrero.
1: Ey, sí. Guerrero, mi esposo es de Guerrero, yo no me paro en Guerrero. Es más, yo no me paré ahí ni ahora ni que falleció mi suegro. Yo ahí yo no me meto. A Guerrero yo no me meto. Me da mucho miedo ir a Guerrero.
2: Oye, ¿quién vive en Tabasco? Oye, ¿quién vive en Tabasco de los políticos?
0: Ah, bueno, buena pregunta.
2: Te lo digo porque desde Tabasco me llaman y me amenazan. No, yo no escucho los llamados, ¿verdad? Pero sí veo que amenazan. ¿De verdad? Pero desde allá, desde Tabasco, oye, ¿quién vive en Tabasco, oye?
1: Imagínate, no, pero no te preocupes, si son de Morena y te prometieron que te van a hacer daño, pues acuérdate que los de Morena no cumplen lo que prometen. Así que tú déjalos.
0: Pues todo eso sí lo cumplen, ya ves cómo han hecho desapariciones también, aunque mucha gente dice que no. Siempre ha habido desapariciones por parte del gobierno, aunque digan que no, siempre. No solamente pero en ese, sino en
1: pero mira,
2: alguien tiene que ser culpable de tantos miles de mexicanos que han muerto. Alguien tiene que ser culpable, uno de los políticos que está en el retiro. Podría ser el culpable de todo esto, oiga, de los, ¿se acuerda de los abrazos y no balazos? Que mataron un montón de gente. Pues por ahí va la cosa, oiga.
1: Mira, una cosa por la que

0: México. Fíjate, lee una carta.
1: El abogado,
0: lee una carta de esa señora que es mamá de un delincuentazo, pero no lee una carta que le mandan las madres buscadoras.
2: No, o sea, chulo, y yo te puedo asegurar que esa señora ni siquiera sabía escribir. Yo te puedo asegurar que esa fue una clave para decir, ya recibí el dinero, ya lo traigo, ya sí. Recibí los pasos de dinero. Esa debe haber sido una, porque esa señora también ha andado metida llevando y trayendo dinero.
1: Sí. ¿Tú crees que no?
0: Oye, dice aquí la matazón que hizo Felipe Calderón. Te voy a decir una cosa, mi querido Whatever. Más matazones la que hay ahorita en México que la que tuvo Calderón, amigo mío. Es que no vengas, no le eche la culpa a los del pasado, oye. Saben bien que está fallando su partido, luego. No, es que la culpa la tuvo los del PRI. O sea, no tienen otro argumento que decir,
1: pues le echan la culpa. Ya es una revoltura, acuérdense que se fueron a Morena.

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0: acaban de amenazar. Y es, son estos cuates que están con el, la guerra sucia de que te amenazas para amedrentarte. No nos van a amedrentar, compadre. No me van a amedrentar tampoco a mí. Por más que me miente la madre y que me digan cosas en el inbox, me vale, compadre, lo que digan. Y luego, aparte de que son puros tiempo, perfiles falsos. ¿Mate usted?
1: Les queda poquito tiempo para seguir amenazando, que lo disfruten. Les quedan unos 4 años. Después
0: así
1: de
0: eso es.
1: Se van a desaparecer.
0: Así es, así es. Chulo, un día te voy a ver y te voy a recetar un una cachetada al estilo Yáñez. Mira, mi querido José Mayares, bien, pero bien machito a través de tu TikTok, porque como no te veo, pues eres bien machito, ¿verdad? Eres, me imagino que has de ser bien macha la mujer, que ahora me quiere dar de cachetadas, ¿eh? Me quieres dar de cachetadas. Dice, whatever, yo tengo la culpa que te dejó tu vieja. O sea, ¿qué quiere decir que el vato este, el Daniel, a tu vieja, güey? A tu vieja, cabrón.
1: Oye,
0: ya, además ya viene, fíjate, el mundial.
1: Fíjate, sí. Fíjate cómo son esta gente, no tienen argumentos, lo único que tienen que pueden hacer es insultarte,
0: sí,
1: levantarte la voz o amenazarte, así como no hace Virgo. Virgo ya nomás no puede
0: y empieza
1: como las gatas.
0: Sí.
1: Ya nomás la siente que le va entrando y empieza a manotear y empieza a gritar. Así es el Virgo, igualito, como la así, como una gata. Híjole. En el techo a medianoche.
0: Así es.
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1: Exactamente a eso me refiero.

0: mal. La economía de Sinaloa, están cerrando negocios, ya no los abren. ¿De qué está hablando esta vieja cuando dice, no, es que en Sinaloa todo está bien?
1: Pues pareciera, y ya les había platicado el día de ayer, Micho, lo que, sí, que está bajando mucho el consumo de todo lo que tenga que ver con esta onda del narco en Sinaloa. Ya se está cambiando un poquito la manera de consumir, porque también el mismo ciudadano sinaloense pues está dando cuenta de lo que está pasando y están cambiando, ya están virando, mi chulo, el timón hacia otra dirección en cuestión de cultura, y eso me da muchísimo gusto. Pero de que todo está mal, aún todavía está mal. Fíjate, chulo, que siempre que le preguntan sobre este ¿qué día es lo de mitomanía? Tiene un día en específico, ¿no? Que lo destina para hablar de las mentirillas.
0: O sea, que quieren desmentir.
1: Casi las exponen las propias, chulo.
0: Sí. Ha de cuenta que recalca. No, es que el Donald Trump dijo una mentira de que los gobernadores. Esto no es mentira, señores. Allá está una oficina en Nueva York, como dice la señora. ¡Una oficina en Nueva York! Que viene siendo la corte más fregona de Estados Unidos, oiga. Esa oficinita. De esa oficinita están saliendo todas esas órdenes de contra los políticos. Pues de esa oficinita.
2: De esa oficina salió la orden de captura de García Luna.
0: Sí.
2: Entonces yo no sé por qué hacerla chiquita ahorita y hacerla grande cuando atraparon a García Luna, al peor delincuente de la historia de México.
0: Mira,
2: según Morena.
0: Se va a calmar todo esto cuando agarren al Cacas viejo pedorro que nos dejó todo el país al revés. Ese, la señora bailarina no tiene la culpa, ella nada más es la representante de
1: ella. Ella la pusieron
0: la fabula, o cómo se le llama, la trabajadora social, ¿verdad? Ayudante doméstica. La ayudante doméstica.
1: Chulo, ya,
0: la tienen limpiando tanto. El palacio de gobierno.
1: La pusieron
0: el
1: para palazo, tapar hoyos,
0: el palacio. dice Donald Trump los va a arrestar a todos, Virgo. Digo, chulo. A todos los barrios, hasta a mí me va a arrestar el Donald Trumpas. Me va a decir, tú también andas con el narco, hijo de la... No, señor, usted se equivocó, ando con nacos. Mis amigos son nacos todos.
1: Anda con los amigos nacos, pero...
0: Con los nacos, no con los nacos.
1: Es que no sabe escribir el chulo, se equivocó.
0: No, esos son los de Morena, los que no saben escribir.

0: Y así voy a quedarme.
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4: Está bien, es inútil seguir discutiendo.

0: presume los videitos, Michi, lo que nos tienes para discutir y
1: a ver, tenemos aquí unos videos, tú los tienes, Carla, ponlos por favor.
0: Así es, vamos a empezar, Michi.
1: Vamos a ver
0: unos videitos.
1: A ver, vamos a ver.
2: Vergüenza en México, una comunista del partido de Morena llevó un cartel que ni siquiera sabe escribir.
1: Mira, como dice inmobiliario, mira.
2: Bien, muy segura de sí misma, iba así caminando.
1: Pero mal escrito, oye, qué bárbaro. Qué vergüenza, mano. Bola de burros.
2: Un cartel, una vergüenza esto.
1: Mira, Carla, chécate cómo dice el cartel.
2: No lo puedo creer.
1: Fíjate, para que vean lo que dice el cartel. ¿No les da vergüenza?
2: Todo el show que hacen.
1: Mira, ahorita van y lo quitan.
3: Bueno, pues, ¿quién no conoce lo que respirará?
2: Bueno, se lo sacaron, no le duró mucho.
1: Mira, hazte cuenta.
2: Ah, no, humillada, qué vergüenza. Le aplauden.
1: Mira, decía, ahí está escrito, Carla.
2: ¿Cartel inmobiliario? No, ni siquiera sabe escribir.
1: ¿Cómo ves, Carla?
2: Esto es Morena, esto es el partido de Sheinbaum. Es una tomada de pelo esto.
1: ¿Cómo ves, Carlita?
4: Oye, pues corren pues meteritas, tienen ahí trabajando.
0: Para los que pensaban que era broma, pues es de verdad, ¿eh?
1: ¿Qué decía el cartel? Diles a los chairos.
0: Cartel inmobiliaria.
1: ¿Y pero con qué letras decía?
0: Con B chica, chulo.
1: Esa es la gente que nos está gobernando,
0: no,
1: oiga.
0: No, no.
1: Esa es la gente que nos está gobernando, tan feo.
4: Oigan. Y ya hablaron de los candelabros, no sé cómo se dice.
1: Sí, del metro, sí.
4: ¿Del metro?
1: Un gastadero de dinero, lo tonto.
4: De Francia.
0: Porque lo hicieron así, oye.
1: Y luego el metro es muy moderno para ese tipo de candelabros, ni le
0: no,
1: quedan.
0: Pues es que ni siquiera son con esa tendencia.
1: O sea, ni le quedan, oye tú. A ver, vamos a otro video.
0: ¿Quién es el encargado de diseño ahí?
1: Vamos a otro video.
5: Muchos otros. Y vamos a salirnos perdiendo todos. No es que estén contra la transformación. Están contra el pueblo de México. Porque en el fondo son racistas, clasistas.
6: ¿Qué carajos anda metiendo la presidenta? Discúlpeme, pero yo no sé en qué momento se convirtió ser clasista y racista exigir al gobierno que no sean unos putos narcotraficantes. Y si es así, agréguenme a la lista, señores. Yo no sabía que exigir el mínimo Estado de Derecho me convertía en todos los adjetivos que acaba de utilizar esta psicópata que nos está gobernando. Y una vez más salió con sus mamás de la popularidad, como si el mexicano tragase de ahí.
5: ¿Cómo es que el sexenio del presidente López Obrador sale como el presidente más querido de la historia? Con 80% de popularidad.
1: Y ya con eso,
6: salió
1: ya con
6: por los comentarios que dicen que sigue gobernando López Obrador.
5: La presidenta no gobierna. Tuvo que salir desde Palenque.
1: Mira la cara que pone descompuesta.
5: No misógino que eso.
6: Mira. Disculpe, presidenta, pero ¿qué tiene de misógino eso? ¿Cómo no vamos a pensar eso si tuvo que salir el anciano de mierda a defenderla? A usted y a los narcopolíticos.
5: Vamos a poner la canción de... Macho.
1: ¿Oíla?
6: Es fácil utilizar discursos feministas baratos, ¿verdad?
1: Dice que somos
6: misógino cualquiera que se atreva a criticar.
1: Misógino.
6: Y ya para cerrar mi mendio coraje, yo veo cada vez más grave y afectada a esta doña. ¿Ustedes qué opinan? ¿Es racismo exigir al gobierno que no sean unos malditos delincuentes? Te escucho en los comentarios. Y si te gusta, tipo...
1: A ver, ahí está Carla. ¿Qué te parece? Clasistas.
0: Qué eufemismos, ¿eh?
1: Y luego dice, son misóginos porque me ofenden. Señora, le están hablando de su gobernabilidad, no de usted. Ahora que ya tiene cuerpo de lagartija es otra cosa.
0: Ya ves, no empieces, chulo, porque entonces ahí vas a ser misógino. No hables de su físico.
1: Bueno, pues, yo no tengo la culpa que no comió nunca en su vida.
0: Adelante.
4: Quiero pedirte tu opinión, tú que eres mujer. Y tú que eres mujer y eres hasta cierto punto, he escuchado que defiende los derechos de la mujer. ¿Tú qué piensas de las bibliotecas donde nada más pueden entrar niñas, las feminitecas o no sé cómo las llaman?
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0: Así es.
1: Exacto.
0: Oye,
2: estás discriminando al género masculino.
0: También
2: estás dividiendo.
0: La canción que hizo Julieta Venegas, qué fea canción. ¿Cómo se prestó a este rollo de cómo se llama? Como si fuéramos
2: del himno.
0: La verdad que no tiene nada deportivo ese himno. Nada deportivo tiene. Nada, empiezan a cantar así, bien, bellito. Ya ves cómo la Julieta Venegas canta muy feo. La vieja.
2: Y Julieta es una de las promotoras y precursoras de estos movimientos feministas, Chulo, pero yo creo que ya lo había platicado alguna ocasión aquí, y derivado de lo que me preguntaba Chepe de estas bibliotecas donde solo aceptan niñas, es por el feminismo contemporáneo.
0: Oye, me están diciendo que no le diga lagartija a la bailarina, que porque
2: no le digas
0: que
2: así,
0: porque
2: Chulo,
0: tú te pareces a ella.
2: Porque yo
0: está diciendo el José. Y José, vas a ver. Dice, Chulo, no ofendas a Carlita, se parece a la presidenta, no, dice.
2: Me parezco a ella, oye.
0: No te pareces.
2: No,
0: Carla,
2: qué horror.
0: No te pareces.
2: No, no era fea, no era fea. En su momento, Claudia, no era fea. Más el linaje de quien la haya puesto en América Latina, ya sabemos de quién procede, y no podemos decir nombres porque luego se me echa encima toda la comunidad.
0: Dice Chulo, esa canción existía. Pues la verdad que qué fea canción. Si eso hacen para y gastan dinero para este tipo de canción, oye, la neta hay compositores mejores que pudieron haber hecho la canción del mundial. Mucho mejor.
2: Sí, Chulo, pero entiende que ahorita estás inclinado un poco a esta onda de...
0: Te voy a preguntar.
2: Ideología radical.
0: ¿Un himno para un mundial tiene que ser serio y lento? ¿O tiene que ser espectacular? Me acuerdo de México 70.
2: Tiene que ser divertido.
0: Fútbol México 70, bien arriba, alegría, hablando. No que hablan de que la mujer, de que este vato,
2: es
0: que de que mi novio.
2: Es que denota bastante, te digo, estas ideologías radicales. Porque mira, mi Chulo, lo que sí se critica es que algunas políticas de hoy en día están fomentando la discriminación hacia los hombres. Y un ejemplo es lo que nos dijo, lo que me preguntaba Chepe, de estos lugares donde solo se accesa o se accede solo niñas. ¿Por qué? Porque atentan contra la presunción de inocencia. Igual. Y también imponen una visión, mi Chulo, que ignora las diferencias biológicas y los roles tradicionales. Eso es lo que yo creo. Uh-huh. Pero definitivamente sí está bien que la mujer nos hayamos liberado, pero ya tenemos todos los derechos. ¿Qué más queremos? Tenemos ya el derecho al voto. Sí sigue habiendo esa violencia, pero también en conjunto.
0: Oye, pero
2: y ahora la violencia, Carla, es para ustedes.
0: Carla, si es un campeonato mundial de varonil, no es de mujeres.
2: Sí,
0: no es de mujeres,
2: por eso,
0: no queda la canción en nada.
2: Que es la ideología radical la que está de por medio.
0: No le queda al mundial esta canción.
3: Oye, sí. ¿Pero qué no hay un mundial femenil también? O sea, ¿por qué no utilizar ese mismo? Hubiera quedado, esta canción hubiera quedado bien en el mundial femenil, ¿no?
0: Así
3: ¿qué
0: es.
3: Tiene que hacer acá allí un mundial de

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0: niña chiquita que juega fútbol, una chaparrita. Y ya, a mí no me gustaría que pusieran esa canción, no están dando lástima. No, a mí me hizo bien perrona, es una niña empoderadita, chiquita, perroncita para jugar. No necesita de de cancioncitas de lastimita para andar. Para, no, se me hace una ofensa para las mujeres esa canción a mí, la verdad. Pero lo poquito que escuché.
1: Pues sí.
0: Horrible, horrible.
1: No tiene nada que ver con fútbol. Sí. No tiene nada que ver con eso.
2: No me gusta la versión que hay.
0: Proselitismo.
1: Así es. Y ¿sabes qué? Julieta Venegas se presta para todas esas tonterías, mano.
2: Pero
1: la
2: desde
1: verdad,
2: que yo me acuerdo, ella dieron, promueve el derecho a la mujer.
1: Le dieron 14 millones de pesos nada más.
0: No, hombre.
1: 14 millones. No, imagínate nada más.
2: ¿Por qué no los designaste a las mujeres de Hidalgo, de Guerrero?
1: Así es. Saludos.
2: Espero que Julieta los done. Julieta, te hago un llamado para que si recibiste ese dinero, lo dones.
1: Que va a andar donándolo, oye, que va a andar donando.
0: Lo más, no sé, una manera de reivindicarse, ¿no, Carleta, por lo que hizo? O sea, el dinero, no lo hice por dinero, lo hice por convicción.
2: Por convicción, wow.
1: Me están diciendo que esa canción ya existía. Que esa canción ya, pues qué fea canción, la neta.
2: Sí, sí, ya existía.
1: Qué fea canción, y para un mundial es lo más feo que he escuchado en mi vida. Chulo, saludos desde España. Dime Amor se llama así. Dime Amor. Desde sí. España me mandan un saludo. Y qué bonito, saludos a los españoles que nos están viendo allá en Madrid, en Barcelona. En cualquier parte que se encuentren de España, les mandamos un cordial saludo a nuestros hermanos españoles. La madre patria, le mandamos un saludo a los hermanos de la madre patria. ¿Verdad?
0: Bueno, ya para hermanos, irme, quería preguntarle algo a Carleta.
2: Púntame, Chepa.
0: ¿Ahí estás, Carleta?
1: Sí.
0: Ayer estaban comentando acerca del color de Morena, del color del partido Morena.
2: ¿Qué ¿Te color acuerdas? Yo lo mencioné. Era?
1: Guinda.
2: ¿Qué color?
0: Guinda. Dijo por ahí Carleta que era color vino tinto. ¿Cómo se le llama la selección de Venezuela?
1: Así es.
2: Ajá.
1: La vino tinto.
0: La vino tinto. ¿Eh? Uh-huh. Este color viene, yo te puedo
2: hay muchas, mira,
0: este
2: Chepe,
1: por Maduro viene,
2: el trasfondo hasta del color tiene una razón de ser, todo Chepe,
0: todo
2: y una razón oscura,

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0: mucho gusto que nos estén acompañando otro día más de la semana aquí en el show de Miriam y Rocío. Ya saben, estas dos tapatías importadas desde Guadalajara, Jalisco, México. ¡Sí, señor!
1: ¡Ya llegamos las Queens! ¿Cómo andamos, mi gente? Nosotras siempre partiendo plaza, trayéndoles lo mejor de la música y, por supuesto, muy buena información y secciones, ¿no?
0: Así es. Miren, en lo que callan los caballeros, vamos a platicar las cosas que no sabíamos nosotras las mujeres de ustedes los hombres. Entonces, va a ser una joyita. Mm-hmm. Si nos hace falta algo más que agregarle, pues ya nos dicen a través de las redes sociales, ¿eh?
1: ¡Y en las tóxicas! ¿De qué vamos a hablar? Vamos a hablar acerca de esos hechos psicológicos sobre la amistad. Así es que paren oreja.
0: Normalmente hablamos de las relaciones de pareja, ajá, pero creo que la amistad es algo bien importante. Sí, y a veces, claro, hay amistades que te suman, hay amistades que te hacen crecer, que se convierten en familia, uh-huh, inclusive muchísimo más que los que son de sangre, familia, ¿no?
1: Claro.
0: Porque han estado contigo en las buenas y en las malas, pero también existen esas amistades que te drenan.
1: Que no te dejan.
0: Que no te dejan.
1: Que no te dejan subir.
0: Exacto.
1: Que te quitan esa energía.
0: Que se ponen una careta de buena gente.
1: Cubrillo.
0: Y la neta, no, porque no les gusta, envidian, son hipócritas.
1: Les da coraje.
0: Son muchas cosas.
1: Te malaconsejan porque no quieren que te vaya bien, híjole, en la vida y así sucesivamente.
0: Hay de todo.
1: Bueno, pues así arrancamos el show de Miriam y Rocío. ¿Para qué se queden? ¡Súbele!
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6: Les vamos a platicar en lo más viral este video que anda circulando por todas las redes sociales de unos perritos que caen así del cielo.
7: No, ¿cómo me reí con este video? No manches, güey. Me va a llevar el diablo de verdad con eso. Pero imagínate que es una cámara de seguridad que está en la parte, pues en la calle, pues, ¿no? Y entonces se ve que están unas personas caminando así por la banqueta y de repente había un cachorro como de esos, de esos cachorritos pugs, que seguramente ha de haber estado en un balcón, en una azotea, y se cayó sin querer queriendo. Le dio un perrazo literal al cuate que iba caminando en la mera cabeza, mira.
6: Oye, pero qué bueno, porque pues déjame decirte que exacto, si no, pobre perrito, quién sabe cómo hubiera terminado.
7: Pero así literal cuando
6: pero
7: lo
6: pero al dije, otro perrazo, lo desnucó, güey.
7: Oye, obviamente imagínate, digo, aunque sea un pug y es un perro pequeño, es un perro que es pesado y desde la altura donde cayó, pues como chicotazo. Vámonos, mira, hasta abajo.
6: Pero sabes lo que me dio muchísima risa, no fue el chicotazo, sino que ponen en la nota, cuidado por donde anden circulando porque hay lluvia de perros.
7: Hay lluvia de perros. Pero yo cuando lo vi dije, qué perrazo, dije, no puede ser.
6: Y como
7: ser.
6: Aquí tenemos a la señorita del clima, porque déjenme decirles que Miriam también da el clima, entonces ella nos va a decir exactamente dónde se ubica para que por ahí no pasen.
7: Por favor, si fueran tan amables. Oye, y normalmente decimos cuando das las indicaciones de clima, dices, y hay rayos ultravioleta extremos, pero de 11 de la mañana a 5 de la tarde, usted se pone protector solar. Y usted no transite de 11 de la mañana a 5 de la tarde, porque no sabemos si existan estos perrazos, ¿verdad?
6: Y no sé si, así yo creo que no le va a caer el perro.
7: Ya sé.
6: Usted decida si sí o si no, pero con precaución.
7: Que nos lancen los perros, pero no de esa manera.
6: Sí, de la buena, de la buena. Continuamos aquí en el show de Miriam y Rocío, no se vayan.
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1: Regresamos al show de Miriam y Rocío. Vamos a platicar en lo que callan los caballeros estos hechos que no sabíamos sobre ustedes, caballeros. Si
2: eso nos hace interesante,
1: falta alguna otra cosa o se nos está pasando algo, por favor, no lo hacen saber. Miren, normalmente, si ustedes, caballeros, le llaman hermosa en lugar de en forma o sexy, es porque les gusta por quién eres y no por tu cuerpo. Uh-huh. O sea, sí, porque luego de repente...
2: Sí, mucho decir, tiene que ver la connotación, la manera en que lo hagan, el tono de voz,
1: son muchas cosas,
2: la cara que pongan, la mirada. Así
1: hermosa, y que te agarre la mano, ajá, y te la bese. Sí. Dices, esto es respeto y caballerosidad,
2: sí,
1: al cielo.
2: Cuando
1: 100,
2: de repente ves que se le ilumina, sí, la cara al verte, que te dice hermosa en toda la extensión de la palabra, con todas sus letras, hasta en mayúsculas, subrayado, negritas y todo lo demás, ahí está chido. Ahora, a los chicos les encanta cuando nosotras las mujeres jugamos con su cabello o con sus manos, y eso es algo que no sabíamos, fíjate. A mí sí me gusta hacerles piojito, uh-huh, de repente, y ya ves que se quedan dormidos, o me gusta hacerles cosquillitas con las uñas en la espalda.
1: La espalda
2: así,
1: es una parte
2: para relajarlos,
1: del,
2: ¿no?,
1: cuerpo que al hombre le gusta más que la mujer toque. Yo me he dado cuenta de eso, uh-huh, porque es como una muestra de amor, una muestra de cariño, es un chiqueo. También creo que es para que se sientan como esa
2: cómodos,
1: parte segura,
2: sí,
1: cómoda, obviamente, con la persona con la que quieren, porque una persona que no te lata, no te
2: gusta. No, pues no, ni siquiera se dejarían, güey.
1: Sí, no,
2: definitivamente. Continuamos aquí en el show de Miriam y Rocío, no se vayan.
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1: Seguimos con ustedes, caballeros, hablando de esos hechos que nosotras no sabíamos que a ustedes les gustaban. Y nos encantaría que vía DM o en arroba miriamcaste30, en arroba lachiquilla-oficial, o bien en el que tenemos en común, arroba par.dereinas, nos envíen su DM. ¿Qué son esas cosas o detalles que les gusta que nosotras hagamos? Y bueno, normalmente pues no lo hacemos porque no lo sabemos.
2: Fíjate, hay muchos detalles tan pequeños y tan simples que pudieran parecer, pero que traen una gran connotación. Por ejemplo, cuando tú le das las gracias a él por invitarte a una comida. O sea, porque luego de repente damos por hecho que esa es la obligación que el hombre tiene que hacer, invitarte y pagarte la comida. Pero también es bonito que cuando vas a algún lugar o te compre algo de, oye, mi amor, gracias por invitarme a comer. No, se me hace un gesto a mí bonito y creo que eso también ellos lo agradecen mucho. Yo lo he aplicado varias veces y al principio, mi pareja se sacaba de onda y me decía, gracias, no, pues, por nada.
1: De nada, es que, pero gracias de qué, o qué te decía.
2: O sea, de repente me decía, gracias, no, pues, ¿de qué, amor? Y yo le decía, pues, es que gracias porque pagas por mi comida, ¿no? O sea, gracias por tener el gesto del detalle de invitarme a comer, de tener
1: gracias
2: ese detalle,
1: por estar conmigo. Gracias por ese abrazo que me diste.
2: Por el beso,
1: por darme la mano
2: atención,
1: cuando vamos por la calle.
2: Por retirarme la silla para poder sentarme, por abrirme la puerta del carro.
1: Siempre hay que ser agradecidos,
2: ¿no? Es una salida que podría ser simple, lleva como una gran connotación con un simple gracias que a veces se nos olvida, ¿eh?
1: Sí, y que a lo mejor ellos dan por hecho que lo tienen que hacer, pero también les gusta que tú tengas el gesto de que te das cuenta y lo agradeces. Continuamos aquí en el show de Miriam y Rocío, no se vaya.
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1: Regresamos al show de Miriam y Rocío y estamos platicando estos pequeños hechos que no sabíamos de nosotros, que no sabían de los caballeros, ¿no? Uh-huh. Nosotras las mujeres, iba a decir, es que nosotras las mujeres no conocíamos de ustedes caballeros. Fíjense que, no sé si se han dado cuenta que cuando tú estás saliendo con alguien, pero no sabes o conoces a alguien, pero si no sabes si le gustas o no, fíjate si esa persona o ese caballero o ese chavo o ese hombre empieza como a coquetear contigo, empieza a bromear contigo, cuando empieza a hacerte como estas bromas como muy tontas si tú quieres, es porque de una u otra manera pues se quiere acercar a ti. Uh-huh. Y sí, tiene toda la razón, el hombre no sabe qué decir o qué hacer, de repente se pone muy nervioso y su forma como de protegerse para no verse tan tonto, ajá, cuando a una mujer le gusta es empezar a bromear, casi ¿sí? siempre es como
2: cotorrear,
1: su lugar seguro, ¿no?
2: Sí, es como tratar de alguna u otra manera romper el hielo para caer bien. Ahora, de mí no vas a andar hablando porque yo también cuando alguien me gusta muchísimo, a mí yo me pongo muy nerviosa y a veces
1: pero
2: digo,
1: tú te pones roja.
2: Yo me pongo roja, pero también nota. Nerviosa, güey. O sea, a veces no sé ni de qué hablar, güey, ni del pinche clima como tú, para que me entiendas. Así de, mira, se
1: voy a pasar ahí,
2: se ve que está empezando
1: que va a llover,
2: se ve que se está nublando,
1: está
2: fíjate.
1: Está haciendo mucho calor.
2: ¿O tú qué opinas del otro? Sí, órale, güey, pues ha sido tu cotorreo. Bueno, también yo creo que si alguien como hombre te dice, fue culpa mía, usualmente es tu culpa y solo te lo dice porque no quiere discutir. O sea, dice, ¿para qué?
1: Y así como ¿no? que ya no quiero tener más bronca, está bien, es culpa mía, aunque ella tiene, aunque no tenga él la razón, pues, ay no, ya va.
2: Pero yo
1: ya
2: creo que ahí tendríamos que entrar y no sabes qué, sí, discúlpame, no es que sea exacto culpa tuya, sí la cajeteo. O sea, es bien importante que nosotras tengamos la humildad de aceptar nuestros errores también. Continuamos aquí en el show de Miriam y Rocío, no le cambies.
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1: ¡Vámonos con la chisma, la escándala! A ver, levanten las manos todos los Swifties aquí que nos están escuchando, que son fans de Hueso Colorado, de la Taylor Swift.
2: No, hay muchísimos.
1: O por bonita,
2: ¿eh?
1: O por la música que
2: la
1: toca.
2: La letra de las canciones.
1: O por lo segura que es esa mujer. O por un sinfín de cosas, puede ser fan o puede ser Swiftie.
2: Exactamente. Oye, también, bueno, has visto, me imagino, y ustedes también, la película de Toy Story. Que
1: la llevan de para Toy Story.
2: Toy Story, ajá, que van para la quinta edición. Ajá.
1: ¿Ya las
2: la quinta,
1: no, la les
2: cinco.
1: Ha ido fenomenal. Toy
2: a mí
1: Story
2: me gusta 5, mucho.
1: Y déjenme decirles que dicen por ahí, ajá, que la Taylor Swift estará presente con una canción inédita.
2: ¿A poco? Me encanta. Fíjense que a través de las redes sociales y esta página oficial, la cantante ya confirmó precisamente el lanzamiento de esta canción original, de esta película animada, que va a estar disponible ya el 5 de junio en todas las plataformas musicales para que ya comencemos a escucharla. Y bueno, la cantante compartió un mensaje en el que cuenta que siempre soñó con escribir algo, pues, para estos personajes tan icónicos que nos han acompañado a lo largo de tantos años, ¿no? Y
1: pues
2: de
1: yo que creo hemos... que hasta ella estaba chica,
2: sí,
1: ¿no?
2: Sí, por supuesto que estaba chica. Dijo que desde que ella tenía 5 años, cuando vio la primera película, mi niña. Para es que está bien chavita, la neta, la
1: sí, bien chavita. La canción lleva por nombre I Knew It, I Know You.
2: Ajá, así dice. Se también ella que aseguró estar muy emocionada por la quinta entrega de la saga y contó que escribió esta canción luego de tener la oportunidad de ver la película. O sea, ella ya vio la película. Yo sí tengo ganas de verla porque fíjate que esta película ahora va a incluir todo lo que es la tecnología, la inteligencia artificial, las iPad, computadoras, etcétera, etcétera.
1: Ajá, y entonces ahora, las que han sustituido a los muñecos y a los juguetes.
2: A Woody, a Buzz Lightyear y a todos los personajes. Imagínate, sí va a ser un choque. Yo sí quiero que mi hija, mis hijas la vean para que se den cuenta cómo nosotros jugábamos antes con eso y ahora cómo puede también, porque siento que va a tener un mensaje en esa película.
1: Sí, la neta sí. Bueno, continuamos aquí en el show de Miriam y Rocío, la Taylor Swift presente en Toy Story 5.
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1: Regresamos al show de Miriam y Rocío y bueno, vamos a platicar esta nota que es tendencia y que la es indignante. Estamos de acuerdo. Esto es una situación completamente indignante. Estamos ya en el 2026 y no puede ser posible que Afganistán siga con estas ideas, con esta forma de pensar, con esta forma de actuar, cuando hoy en día todo lo que se relacione con la pederastía, todo lo que se relacione con el acoso, las violaciones, o sea, es una situación tremenda y no es posible que Afganistán a estas alturas del partido apruebe un matrimonio infantil.
2: Pero mira, se me pone
1: la piel chinita.
2: Pues sí, así como lo escuchan, Afganistán enfrenta una nueva ola de críticas porque acaba de aprobar esta ley que permite interpretar el silencio de una niña al llegar a la pubertad con consentimiento de contraer matrimonio.
1: Si no las dejan hablar, si están tapadas de pies a cabeza, entonces, o sea, ¿te quieres casar? Y si la niña se calla y no dice nada, entonces sí.
2: Y si no quiere casarse, no, usted se va a casar porque yo digo que...
1: Exactamente, entonces, no, pues, ¿dónde?
2: Ay, no, Dios mío. Fíjate, la ONU calificó la medida como una grave violación de los derechos de la infancia y también advirtió que podría aumentar los matrimonios forzados, los embarazos... Los embarazos precoces y también el abandono escolar entre las menores.
1: Claro.
2: No quieren ni siquiera que lleguen o que terminen la primaria estos hijos.
1: Miren, organismos internacionales también señalaron que la normativa forma parte de una serie de restricciones impuestas por el régimen talibán contra mujeres, contra las niñas, desde que regresaron al poder. Pero a ver, ¿de qué te sirve que la ONU ponga estas palabras y que se indigne y que haga, y al final de cuentas no resuelven, no hacen nada? Entonces, ¿para qué fregados están como la Organización de las Naciones Unidas si no pueden detener esta situación tan indignante?
2: Como
1: ¿Para
2: siempre.
1: ¿De qué sirve?
2: Como
1: ¿De
2: siempre.
1: ¿De qué sirve?
2: Esa es la realidad.
1: No, no estamos de acuerdo. Bueno, pues haz algo. Para eso estás.
2: Se supone que eso es su función. Pero la verdad es que no hacen nada.
3: No puede ser.
2: Como los chinitos, nomás milando. Continuamos aquí en el show de Miriam y Rocío. No le cambies.
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5: Regresamos al show de Miriam y Rocío y bueno, pues Bad Bunny de repente puede estar en el ojo del huracán, para lo bueno o para lo malo, ¿no? Uh-huh. Para lo positivo o para lo negativo. Él sigue haciendo su gira con este escenario de la casita, en donde ya sabemos cómo es la dinámica de los conciertos, en donde Bad Bunny invita ya sea algunos artistas, figuras públicas en general, ¿no? Pueden ser influencer, puede ser inclusive personas del público que no sé cómo, no tengo la menor idea de cómo las eligen tanto a los hombres como a las mujeres, no tengo la menor idea, ¿verdad? Uh-huh. No sé si es su equipo, qué será tuyo, creo, ¿no? ¿O qué?
6: Sí, fíjate que yo no sé en qué se basarán, pero llamó muchísimo la atención, ¿te acuerdas cuando estuvo dando el concierto del medio tiempo de la NFL, ajá, que ajá. Estaba la casita y empezamos a ver a muchos artistas famosos, entonces cuando la cámara enfocaba la casita, todos andamos inmediatamente tratando de ubicar esas caras pues tan conocidas, ¿no? Resulta ser que en esta ocasión, ¿quién se vio?
5: Mira, lo que pasa es que las críticas han sido referente precisamente a todas las mujeres en general, no precisamente como artistas, sino a todas las mujeres en general
6: que aparecen parte de la
5: exactamente,
6: casita.
5: Que por qué nada más, que tienen como ciertas características físicas, es decir,
6: que están muy buenonas,
5: es correcto.
6: Enseñando,
5: mucha boobie,
6: bailan
5: mucha
6: muy
5: pompi,
6: sexy.
5: Piernas, que pueden andar con los shorts, que de repente pueden andar escotadas, etcétera. Entonces, obviamente se generaron muchas críticas de otras personas en las redes diciendo que por qué no metía como cuerpos más reales, que por qué no metía personas
6: gente
5: como más
6: toda,
5: auténticas,
6: ¿no?
5: Gente de todo, como cuerpos más voluminosos, que, o sea, que por qué le estaba discriminando de esa manera.
6: Puras buenonas,
5: ¿no?
6: O puras, flaquitas.
5: Ajá, o buchonzonas, porque ajá. Tienen muchas de ellas, velas, pues son muy voluptuosas.
6: Ajá,
5: pues,
6: pero ¿no? Hay otras que no, hay otras que veo así de poca chichi.
5: Sí, pero buenas, pues, al final de cuentas, flacas, buenas. Así.
6: Entonces, vi a la Belinda por ahí cantando.
5: Sí, es que hubo varios. Lo que pasa es que hicieron como una recopilación de los diferentes conciertos en donde, para que digas, mira, en Nueva York, en Puerto Rico, o sea, como que te dieras cuenta que qué casualidad que en los diferentes conciertos, en todos los lugares,
6: pues
5: es lo mismo.
6: Estoy de acuerdo con ustedes, pero normalmente es así.
5: Es lo que te iba a decir. Yo también digo.
6: Normalmente es así, es lo que jala.
5: ¿Qué es? Es imagen. Y no quiere decir, a ver, que no se escuche como algo que nosotras estamos diciendo que está bien o está mal. No. Ni tampoco estamos diciendo que no es imagen una persona que es más voluptuosa, ¿no? Uh-huh. Simplemente creo que pues así lo eligieron porque es más vistoso. Uh-huh. Y al final es un show.
6: Porque llama la atención.
5: Porque llama la atención, ¿sí? Pero está bien que alcen la voz y que digan, oye,
6: pues no me parece.
5: Mete de todo, ¿verdad? También, a ver,
6: capaz
5: ¿qué dice
6: que,
5: el
6: capaz
5: equipo?
6: Capaz que dice el
5: claro.
6: Bueno, me la chocolate.
5: Exactamente.
6: Y arrancaremos con esa iniciativa. No, ¿cómo se dice con
5: sí,
6: esa?
5: Está bien.
6: Sí, iniciativa. ¿Eh? Seguimos aquí en el show de Miriam y Rocío, no se vayan.
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1: Oigan, ¿ustedes sabían que los cerebros de amigos muy cercanos pueden sincronizarse?
2: Órale.
1: Bueno, te vamos a platicar que esto es precisamente lo que explica por qué a veces piensan o reaccionan de manera similar o incluso al mismo tiempo.
2: Es que tiene muchísima lógica. Bueno, los vamos a platicar como el contexto o la información. Uh-huh. Dice la ciencia que ha encontrado una posible explicación para estos momentos en las que dos amigos o amigas o gente muy cercana parecen estar conectados mentalmente. Hay diversas investigaciones que han demostrado que los cerebros de estas personas con vínculos de amistad muy fuerte pueden llegar a sincronizar su actividad durante las conversaciones, las experiencias compartidas e incluso mientras observan las mismas situaciones. No te vayas muy lejos y esto es un hecho de las mujeres. Y dense cuenta, cuando a una mujer, no sé, a lo mejor si estás en un lugar de trabajo o con tus amigas y son personas muy cercanas y se ven seguido, si a una le baja a casi a todas al mismo
1: tiempo.
2: Es que
1: te vas mimetizando. Eso es muy loco, pero sí
2: muy común.
1: A Miriam, por ejemplo, y a mí nos ha pasado que de repente venimos vestidas del mismo color.
2: Sí, exactamente.
1: Sin ponernos de acuerdo, por ejemplo. O de repente nos compramos una blusa que es muy parecida a la otra y también no nos pusimos de acuerdo.
2: O a veces es al revés. Ella se viene de arriba, no sé, de rojo con blanco y yo me vengo arriba, al revés, de blanco con rojo, y dices, no manches, ¿por qué? Porque nos vemos todos los días y me mimetizas y el cerebro se conecta de una manera increíble. Inclusive, no sé si les ha pasado, también nos pasa mucho, que de repente estás platicando, se te olvida como que ibas a decir o la palabra y la otra persona completa porque sabe perfectamente lo que iba a decir
1: la otra. Claro.
2: Entonces,
1: es parte de la chistoso conexión.
2: Claro. Sí.
1: Continuamos aquí en el show de Miriam y Rocío. ¿Les ha pasado?
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3: Regresamos al show de Miriam y Rocío. A ver, esta nota me gustó mucho y creo que aquí es el claro ejemplo de la verdadera empatía.
4: Sí.
3: Fíjense que un niño con autismo, pero un autismo severo, solo aceptaba beber de un vaso azul, pero ese vaso azul ya había sido descontinuado. No sé si se acuerdan.
4: Como unos vasitos entrenadores,
3: exactamente,
4: ¿no?
3: Que los con agarras así y que tenía como un piquito, como un tipo popote
4: succionador.
3: Un succionador. Y yo me acuerdo que estos los tomaban mis hijas, fíjate,
4: sí,
3: y ya no los
4: estaban muy chicos, pero bueno, exacto. Él es un niño autista, a pesar de que es grande, él quiere
3: ese vaso,
4: tomando en ese vaso.
3: Bueno, entonces, ¿y qué pasó?
4: Bueno, después de el llamado viral, porque el papá lo que hizo fue levantar la mano, sí, alzar la voz.
3: Ya no
4: y
3: había.
4: Decir, oigan, estoy buscando más Dios vasitos mío. De estos, aparte lo necesito azul porque el niño
3: así,
4: lo quiere
3: igualito,
4: azul, ¿no?
3: Tal cual.
4: Entonces, al final de cuentas, se hizo viral esta nota, llegó al fabricante,
3: de
4: al dueño
3: vasitos,
4: de los vasitos. Y al final, el dueño lo que dijo fue, ¿cómo no? Voy a conseguir el molde y yo le voy a hacer 500 vasos a su hijo azules.
3: ¡Qué que maravilla! O sea, que si se le pierde uno, otro sí. Y otro, nunca se le acabe. Y es lo que te digo, aquí es donde realmente se refleja la verdadera empatía, porque pues el fabricante ni lo conocía,
4: sí.
3: Pero vio esta necesidad tan grande.
4: Porque el niño no quería tomar el otro vaso.
3: Y una persona, bueno, las personas que tienen a un hijo o a un familiar con autismo, saben lo complicado que puede llegar a ser que una persona, porque las personas que son autistas tienen una fijación por ciertos objetos, cosas, películas, y si no lo tienen, entonces pueden entrar en una crisis terrible. Entonces, qué padre que el fabricante se puso en el lugar del papá.
4: La neta estuvo muy chido, me gustó la historia. Continuamos aquí en el show de Miriam y Rocío, más gente como esa.
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1: Vámonos con más de la chisma, la escándala. A ver, ¿quién es fan de la doble P? ¿Quién ama a Peso Pluma? Bueno, pues sí, dijiste tú. Ajá, sí, nosotras dos bien calladas, ¿verdad? También el productor, pero
2: o
1: imagino
2: sea,
1: que...
2: no me desen... O sea, no es que no me...
1: Pues no me gusta su música, pues.
2: No me cae, bien.
1: Nada más.
2: A veces.
1: A veces.
2: Es que a veces me cae.
1: Bueno, déjenme decirles que, para todos los fans de Peso Pluma, va a dar un concierto gratuito para abrir el mundial.
2: Órale.
1: Ya se aproxima. Fíjate que Peso Pluma va a dar este concierto acá en Los Ángeles el mismo día del arranque del FIFA World Cup 2026. Este evento dice que reunirá a miles de personas en una celebración que va a mezclar fútbol, música y, por supuesto, cultura latina.
2: Está padre.
1: En una de las ciudades más importantes del torneo.
2: En Los Ángeles, ¿no?
1: Ajá, y donde mayormente habemos o habitamos latinos, ¿no? Todo apunta a que va a ser una de las fiestas más grandes del inicio mundialista. ¿Ya sabían? Bueno, pues si no saben, como es completamente gratuito, le caen y listo.
2: Va a haber mucho show, porque sí estaba muy complicado conseguir boletos caros. Digo, en México estaban los precios irreales para adquirir.
1: No, pero este concierto va a ser gratuito.
2: Sí, este sí, pero sí. Me refiero que a los que no tuvieron la oportunidad como de entrar a los partidos o a conciertos, va a haber artistas como él que va a decir, a ver, vamos a sumarnos, usted para
1: no
2: que entres al cotorreo también y que sientas lo que es un verdadero mundial, ¿no?
1: Sí, está chido. Sí. Me gusta la iniciativa.
2: Que conozcan a los latinos cómo somos, que pisen nuestras tierras,
1: sí,
2: ¿no?
1: Sí, ya saben que neta.
2: Digo, porque aunque sea Estados
1: solos.
2: Y aunque sea Estados
1: Unidos.
2: Para
1: agarrar la fiesta, para cantar, para bailar, para el jolgorio y todo lo demás. Continuamos aquí en el show de Miriam y Rocío, no le cambies.
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2: Regresamos al show de Miriam y Rocío. Oigan, vamos a platicar en las tóxicas algo interesante. Hoy no vamos a hablar de las relaciones amorosas, ni mucho menos. Vamos a hablar de las amistades. Uh-huh. Estas amistades que cuando realmente son amistades reales, que te suman, que te hacen brillar, que te cuidan, que están al pendiente de ti, que son familia, de uh-huh. verdad, ya lo platicamos al principio, que es esa familia que no es de sangre, uh-huh. pero que pero realmente que tiene un significado, digo,
3: muy la importante
2: gente, por
3: para
2: ejemplo,
3: ti.
2: Que nos venimos a Estados Unidos, tú eliges a tu familia porque tu familia uh-huh. de sangre pues no está aquí contigo, estamos de acuerdo.
3: En ocasiones así es, y la verdad es que armamos un muy buen team, como dice Miriam, a veces hasta mejor que la familia de sangre. Bueno, pues les vamos a hablar acerca de esos hechos psicológicos sobre la amistad. ¿Tú sabías, por ejemplo, que si una amistad dura más de 7 años, los psicólogos ajá. dicen que va a durar para toda la vida?
2: Fíjate que si yo tengo amistades de muchísimos años que a lo mejor
3: qué bonito, ¿no?
2: tengo tanta frecuencia porque los tiempos te tragan literal, uh-huh. pero que vuelves otra vez a conectar así de...
3: O los vuelves a ver
2: haz de cuenta como si fuera de un día anterior, güey.
3: Sí. O sea, la abrazas sí. otra vez o lo abrazas y ¿cómo has estado? Platícame de tu vida.
2: Y como si no hubiera pasado
3: chido.
2: El tiempo, ¿eh?
3: Así vuelves a conectar, así tal cual. Entonces, si ya tienes una amiga, un amigo mayor de 7 años, bueno, pues
2: ya estás del otro lado, ya sé.
3: Ajá, que será para toda la vida. Fíjate que dicen también por ahí que no te preocupes por perder a un amigo, porque los amigos de verdad, simple y sencillamente, nunca se pierden. Nos exacto. pueden decepcionar, a veces nos duele también, otras personas se alejan, pero como bien lo dice el artículo, pues es porque no era tu amigo.
2: Exactamente, y los que realmente están ahí, siempre, siempre. Toda la vida, a pesar del tiempo, la distancia uh-huh. y las situaciones complicadas, le hablas por teléfono y te contesta, ¿qué pasó? ¿Qué necesitas?
3: ¿Qué necesitas?
2: De mí?
3: Claro. Continuamos aquí en el show de Miriam y Rocío, no le cambies.
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1: Seguimos, mis tóxicas. ¿Cómo andamos? Las que no se han unido, tache. Las que ya se unieron desde un principio, muy bien. Ya les estamos guardando o les estamos reservando su estrellita para que, si se quedan al final del programa, se la lleven. El día de hoy estamos hablando acerca de esos hechos psicológicos sobre la amistad. A ver, ¿qué tenemos?
2: Mira, la amistad es algo importante y, como dicen, que los amigos se cuentan literal con los dedos de las manos, ¿no? Uh-huh. Porque en los momentos más difíciles y más complicados es donde te das cuenta con quién realmente puedes estar ahí, ¿no? Uh-huh. O te puede apoyar. Y hay amigos que quizá, pues a lo mejor se ven seguido, es la frecuencia, y entonces a veces te preocupa el no tener esta constancia, ¿no? Pero yo creo que aquí el tiempo no tiene nada que ver, más bien tienes que ponerte a analizar que cuando ves a esa persona realmente sea esta calidad de tiempo, uh-huh, y sea una conexión, porque una conexión real, pueden pasar años, pueden pasar meses, pueden pasar situaciones bien complicadas, pero el día que te sientes a volver otra vez a hablar con tu amiga de hace muchos años, son horas y horas de plática,
1: de ponerse constante, al corriente, sí, de absolutamente
2: y siempre
1: todo.
2: Va a ser tu amiga, aunque pase un año, dos años sin verla, la vuelves a ver.
1: Y nadie se agüita si no la busca una a la otra, es porque correcto. Se van a ver, como dijo Miriam, uh-huh, como si se hubieran visto ayer, sí, se vuelven a abrazar y como si nada hubiera sucedido. Continuamos aquí en el show de Miriam y Rocío, mis tóxicas, no se vayan.
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2: Regresamos al show de Miriam y Rocío y estamos platicando acerca de estos hechos psicológicos sobre la amistad. Muchas veces las amistades no necesitan conversaciones diarias. O sea, estar presente, digo, estaría padre y sería lo ideal, ¿verdad?
3: Pero pues realmente,
2: pero a veces no hay tiempo
3: y nos tenemos que partir en mil pedazos.
2: Y te voy a decir, aquí es donde uno puede hacer a su favor la tecnología, que vienen siendo un mensaje, puede ser un audio, una videollamada. A lo mejor dices, no tengo chance de contestarte por teléfono y hablar, pero te voy a mandar un audio y en el momento
3: kilométrico
2: de podcast,
3: un podcast,
2: cuando tengas chance y oportunidad, me escuchas y me contestas. Y a lo mejor la contestación no va a ser en ese momento,
3: pero no hay
2: al
3: pedo.
2: Día siguiente le vas a contestar,
3: no se va a agüitar porque te entiende perfecto. Exacto. Probablemente termines por escucharla incluso saliendo de la chamba mientras vas en el trafiquito, ahí en el carro
2: vas a buscar un momento.
3: Pero se lo vas
2: para
3: a dar
2: para porque es tu amiga.
3: Sí, ¿no?
2: sí.
3: Los mejores amigos, no se te olvide que son las personas que hacen tus problemas suyos.
2: Sí.
3: Y hacen hasta lo imposible por ponerse en tu lugar y decir, ¿qué haría yo si estuviera en tu situación para que todo mejorara? O desde mi punto de vista, o desde mi trinchera, ¿cómo te puedo ayudar para que salgas adelante?
2: O sabes qué, también me puedo empezar. Te duele cuando ves a alguien mal.
3: Sí.
2: O sea, inclusive digo, y no me dejarán mentir, ¿cuántas de nosotras no hemos derramado lágrimas cuando alguna de tus amigas le está yendo mal?
3: Sí,
2: o le
3: claro.
2: está costando trabajo salir adelante, o cuando le rompieron el corazón, llora ella y lloramos todas.
3: Sí.
2: Es una cosa que dices, güey, o sea, esa es la parte.
3: Pero es que sí
2: de las
3: duele.
2: Mujeres que no entienden, que nunca van a entender los hombres, que nunca van a entender el por qué lloramos todas. Así es.
3: O sea, porque empatizamos, somos una tribu y hay que cuidar a nuestra tribu.
2: Exactamente,
3: esa es la verdad. Continuamos aquí en el show de Miriam y Rocío, no le cambies.
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1: ¿Y tú sabías que físicos descubrieron un efecto cuántico en el que las decisiones tomadas en el presente parecen alterar eventos ocurridos en el pasado? ¡Ay, interesante!
2: Fíjate que yo lo estaba ahí checando y yo decía, a ver, no estoy entendiendo. Bueno, según esta información, fíjense que los físicos han descubierto este efecto cuántico que sugiere, como bien lo dijo Rocío, estas decisiones tomadas en el presente pueden atraer, parecen alterar eventos del pasado, un concepto conocido como retrocasualidad. Okay. La mecánica cuántica continúa desafiando esta lógica clásica con experimentos que sugieren que ciertas decisiones tomadas en el presente pueden influir en la manera en que se interpretan eventos ocurridos en el pasado a través de los experimentos de elección retardada y el denominado borrador cuántico, que se demuestra que una partícula se comporta como onda o como partícula según cómo se mida, con la particularidad de que la decisión de medición puede tomarse después de que la partícula ya haya sido detectada. Esto implica que el resultado no se define hasta el momento de la observación, contradiciendo la noción tradicional de lo que es causa y efecto.
1: Ándale. Resulta ser que un grupo físico en Viena ha liderado estas investigaciones, cuyos resultados dividen a los teóricos en dos corrientes principales de la interpretación. Por un lado, la postura de la retrocausalidad.
2: La retrocausalidad, nunca había escuchado esa palabra.
1: Fíjate que dice que sostiene que las condiciones futuras influyen en los estados pasados de las partículas, conectando las elecciones actuales con eventos registrados en el pasado. A pesar del impacto de los hallazgos, los físicos aclaran de forma contundente que estos fenómenos no permiten que los seres humanos alteren eventos pasados ni enviar información al ayer.
2: Ok, o sea, entiendo. O sea, no puedes como la máquina del tiempo decir, déjame
1: alterar. O sea, ya lo que pasó, pasó.
2: Es que si alteras el pasado, tu presente va a cambiar.
1: Exacto.
2: Por ejemplo, si se pudiera hacer.
1: Como la tan famosísima inventada saga de Volver al Futuro.
2: Exacto.
1: Algo así,
2: ¿no? Exacto.
1: Entonces, la disciplina no habilita paradojas ni viajes temporales, sino que evidencia las limitaciones de los conceptos clásicos para explicar el universo a un nivel mucho más fundamental.
2: Ok, dicen que el verdadero valor de estos experimentos radica en cómo cuestionan la relación entre el presente y el pasado, forzando a la ciencia a replantear los límites de la causalidad y la configuración de la realidad. Ay, mira, yo ya lo que hice en el pasado ya se queda en el pasado, luego me hago bolas y ya no sé ni qué onda. Entonces, digo, todo lo que les gusta esta parte de la ciencia y lo relacionado a lo cuántico, seguramente entendió perfectamente bien el concepto. Continuamos con más aquí en el show.
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8: Regresamos al show de Miriam y Rocío y vamos a platicar de los espectáculos. El día de ayer platicábamos de Michael Jackson, sí, de cómo a través de las redes sociales obviamente se ha conocido y a través de toda la información, pues lo grande que ha sido Michael Jackson. Y la verdad, hoy en día es muy curioso ver a tantos jóvenes de esta generación descubrir realmente quién fue el rey del pop, mientras que muchos artistas que son actuales, que cuentan con todo este apoyo de las redes, de los efectos digitales, de esta tecnología avanzada, de la inteligencia artificial, etcétera, etcétera. Michael Jackson, la neta, se logró convertir en una leyenda mundial simplemente con su talento, con su voz y con esta gran presencia en el escenario. Es que eso era talento, ¿estás de acuerdo? O sea, no tenía como estas, era una voz perfecta, bailaba increíble.
9: No, está,
8: o sea,
9: cañón.
8: ¿Te imaginas Michael Jackson lo que fuera hoy en día con todo lo que existe en redes y las fusiones musicales?
9: Conocerían en cada rincón del mundo.
8: Si así, es más, lo conocían en todo el mundo.
9: En el universo entero. Porque dicen por ahí que Michael Jackson no fue solo un cantante, sí, señores, fue un fenómeno cultural,
8: claro,
9: que transformó para siempre la industria de la música. Por eso es tan conocido como el rey del pop. Y llegó a conquistar a todo el mundo con lo que había en ese momento. O sea, en África lo conocían, en Asia, en Australia, gente de todos los estratos sociales y así sucesivamente.
8: Oye, en la película que tú también ya la viste, ya ves que escenifican cuando graba el video de Thriller, que en aquella época era algo wow, porque el cerebro de Michael Jackson.
9: Aparte, ya vi la película. Si no la has visto,
8: ya la vi.
9: Yo
8: la vi en Premiere.
9: No manches, güey, es que
8: me encantó.
9: En Thriller,
8: ¿Viste cómo grabaron el video de Thriller?
9: Buenísimo.
8: Pero fíjate, Michael, ¿cómo era?
9: Claro, el creativo y que les decía, a ver, quiero que pasen completo el cuerpo, porque la parte de los pies es muy importante.
8: Sí.
9: O luego te dabas cuenta, por ejemplo, que se ponía esos tipos curitas en los dedos para que la gente, o sea, para llamar la atención en la gente en sus dedos. O incluso supe yo también que se ponía las medias en color blanco para que hicieran el contraste entre el mocasín que usaba y el pantalón negro, para que la gente volteara a ver sus pies cuando estaba bailando.
8: Era una cosa
9: tremenda.
8: Tremenda. tremenda. Yo creo que nunca jamás en la vida va a existir un hombre, un artista tan grande como el señor Michael Jackson, y tan impresionante, tan creativo, tan talentoso. Bueno, así las cosas en el show de Miriam y Rocío.
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1: Bueno, vámonos con más y esta notita que no podemos creer, pero se las platicamos por acá. Bueno, les vamos a contar ya el previo al mundial, más notitas en tendencia y también que no podemos creer acerca de lo que ha hecho la selección de Turquía por el mundial. Es completamente conmovedor y aquí este par de queens se lo compartimos.
2: Oye, me ha tocado ver a través de las redes sociales cómo ya muchos países están despidiendo a sus selecciones, y un ejemplo de ello es precisamente Turquía, en donde miles de coches con la bandera escoltaron el autobús de los jugadores rumbo al aeropuerto, pero eran muchísimos carros, era una cosa impresionante cómo todos tenían la bandera, eran obviamente gente que
1: apoyando a su selección.
2: Apoyando a su selección.
1: Digo, que les vaya bonito.
2: Turquía, no sé a dónde le toca ir.
1: Aquí estamos apoyando.
2: No sé a dónde llega, porque no. Es mucho. Pero, por ejemplo, ¿qué otra cosa vi que me llamó mucho la atención? No recuerdo qué país, en su estadio donde ellos juegan, hicieron una cena de gala. Andale. Entonces les pusieron unas mesas en medio del campo de fútbol, y no sé si era Uganda, ay, no me acuerdo exactamente qué era, y entonces había meseros y una cena increíble para despedir a su selección y desearles toda la suerte. Entonces, cada país de verdad que está con toda la esperanza. Es que hay que recordar que el mundial es uno de los eventos deportivos más importantes, porque todo mundo le gusta el fútbol, sí. ¿Estamos de acuerdo?
1: A todo mundo. Pero déjame decirte por qué hicieron esto.
2: ¿Por qué?
1: Porque Turquía, en su historia futbolística, apenas comienza en la Copa del Mundo.
2: Sí, es que entonces, hay muchos países que ni siquiera
1: entonces les están dando la patadita de la buena suerte. Les deseamos de todo corazón que les vaya
2: bien. ¿Cuántos países son? Como 40 y tantos, ¿no? Países, cuando anteriormente eran 30 y tantos. O sea, ahora aumentaron países que dices, ¿y este dónde está tú?
3: No sabía que los turcos existían.
2: Híjole, creo que hoy sí se pasaron, pero bueno, yo creo que hay muchas razones por las cuales aumentaron.
1: Pero qué bueno, pues sí.
2: Sí, pues sí, pero dices, yo no sé, escuché nombrar un nombre y de un país, yo decía, qué raro, ¿dónde está eso? ¿En qué parte del continente se encuentra este lugar? Pero bueno.
1: Ay, ay, ay. Continuamos aquí en el show de Miriam y Rocío. Suerte a todos los equipos, de verdad, qué gusto que comience esta justa futbolera próximamente y que nosotros seamos una de las sedes. No se vayan.
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1: Regresamos al show de Miriam y Rocío. Oigan, a ver la frase. A ver, tú me dices si sí o si no y la gente que nos escucha, ustedes apoyan. Cuando te rodeas de personas que sanan en lugar de juzgar, tiene mucho que ver con esto de las amistades, que estábamos hablando, que aplauden en lugar de competir y que iluminan en lugar de opacar, definitivamente tu vida entera se transforma.
2: ¿Para bien
1: o no?
2: Por supuesto.
1: ¿Verdad que sí?
2: Y si es todo lo contrario, también se va a transformar, pero para mal. Por eso hay que cuidar y hay que saber elegir de manera muy inteligente con las personas con las que vamos a convivir y con las personas con las que nos rodeamos.
1: Yo siempre he dicho, uno es el reflejo de las 5 personas más cercanas a ti o de las que te rodeas.
2: Sí, claro.
1: ¿Estás de acuerdo? O sea, totalmente. Si tu gente más cercana es gente conflictiva, es gente problemática, es gente conformista, es gente que a lo mejor no
2: pues
1: te...
2: Pues así vas a ser
1: así
2: tú.
1: Así vas a ser tú.
2: Y vas a andar vibrando
1: drogas,
2: la misma
1: alcohol,
2: frecuencia.
1: Entonces, date cuenta y haz una lista. A ver, ¿quiénes son las 5 personas que están más cerca de mí? Y empieza a contar, y si a lo mejor de las 5, 3 no están chidas, entonces...
2: ¿O ninguna te suma? ¡Adiós!
1: ¡Cambia tu círculo de amigos!
2: A cambiar nuestro círculo de amigos y nuestra red de apoyo. Continuamos aquí en el show de Mírame, Rocío, no te vayas.
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1: Oigan, ya nos despedimos. Nosotras somos las reinas de la radio que importaron desde Guadalajara, Guadalajara, Jalisco, México.
2: ¡Sí, señor! ¡Sí, señor! ¡Sí, señor!
1: Ya escucharon a Miriam Castellanos, a su servidora con el gritito de siempre, Rocío Barragán, y nos tenemos que despedir. Pero, bueno, les decimos solo hasta luego. Los esperamos que el próximo lunes se conecten a través de esta frecuencia a la misma hora, pasen la voz, nos viralicen de boca en boca y los esperamos a toda la comunidad latina a través de esta frecuencia, tú ya sabes. Nosotras somos Miriam Castellanos
2: y Rocío Barragán. Esto fue el show
1: de Miriam y Rocío.
2: Cuídense, besos.
1: Adiós.
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0: Bueno, Diva, ¿cómo estás?
1: Muy bien, Jerónima. ¿Y en la otra línea quién es? Con esa voz como que anda haciendo un mole.
0: La señora de las ollas.
1: ¡Dulce!
0: ¡Ay, Dios santo! ¡Ay, Dios santo!
1: Chica, les tocó en vivo y a lo grande y juntas. Resulta que empiezo con Jerónima, que llegó primero, Dulce, llegó primero. ¿Qué haría Jerónima si descubre que el nombre que lleva su hija, pues es porque así se llamaba una ex de tu marido, Ido, que le puso Heriberta, porque así se llamaba una ex, Heriberta? ¿Qué hubieras hecho, Jero?
0: Mira, Diva, pues ya en ese caso ya no se puede hacer nada. ¿Nada? Porque pues
1: ya se llama.
0: Si quisiera hacer algo, tendría que pagar mucho dinero.
1: No
0: era mucho dinero, pero no para gastarlo en cualquier tontería. No era verdad. Me molestaría mucho, pero no se puede hacer nada. ¿Qué vas a hacer?
1: Decirle.
0: ¿Vas a hacer berrinche? ¿Vas a hacer coraje? ¿Qué vas a hacer?
1: No, nada. Decirle a tu hija. Nada. Decirle, así se. ¿Te llamas así porque así se llama una ex de tu padre? ¿Le dirías? ¿Le dirías?
0: Sí, para eso sí, soy muy intrigosa.
1: Para dramas, nosotras, gracias.
0: Nosotras, gracias. Bueno, para más,
1: sí. ¡Cizaña! ¡Qué horror! ¡Qué horror!

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0: ¡Qué cínico, señores! A ver, ¿cómo se llama? Ana, pues sí, así se llamaba la exnovia. ¿Y ¿sí? ¿No estaba ahí tu marido cuando la chismolera, quién era la que te dijo?
1: Una prima hermana de él fue la que me contó el chisme, ¿no?
0: Mi totera,
1: no,
0: también no
1: estaba
0: la otra.
1: Porque él andaba ya con unos primos.
0: Deja de vender a la otra
1: cuando
0: también.
1: A mí me dijo.
0: ¿Y luego? ¿Andaba
1: sí,
0: de
1: me
0: qué?
1: Dijo,
0: ¿de cartero?
1: De casero.
0: Ah, yo entendí que de cartero, dije, de cartero, imagínate que él dejando la carta. ¿Es el que se casó con la luchadora?
1: No, mi diva, esa era otra novia que tenía.
0: O sea, Ana no es la luchadora.
1: No, Ana no es la luchadora, esa es otra. Esa era tú, pues allá cuando estaba más chavalillo, creo que de unos 16 años por ahí.
0: Y ahora cada que le llamas a tu hija, pues...
1: Le digo,
0: ¿y qué
1: yo
0: dice?
1: le digo, tú te amas igual que la novia de tu padre. Ay, Maya, vas a empezar con eso. Yo qué culpa tengo.
0: Este es el Diva Show. Quédate en tu programa favorito. Así decían en los 80s. Mira.
1: Mira.

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0: Dulce, resulta que tu hija se llama Brandy porque así se llamaba una ex de Julián. ¡Sas, culebra!
1: ¡Ay, diva!
0: ¿Qué hubieras hecho, pequeña?
1: Bueno.
0: Dinos. Diva,
1: pero... No, ¿qué? Diva.
0: Sí, ¿cómo fregados
1: pues
0: que no?
1: Sí. Sí, pues me hubiera molestado, diva.
0: Claro que calienta la sangre y quien diga que no miente, no, te hierve la sangre.
1: Sí, ¿cómo que no?
0: Ha machado el otro, ponle Sonia, ponle Sonia.
1: Ajá, ¿y por qué? Pues porque me... ¿Y por qué? Y que yo no hubiera salido y después, no, pues fíjate que mi hermano...
0: ¿Sabes?
1: Cuando tenía tantos años tenía una novia que se llamaba...
0: Bueno, pero te voy a decir algo, les voy a decir algo a ti ya y a mi querida, guapísima, de mucho dinero, la superstar Jerónima. Yo le diría algo a mi viejo, sí le diría algo, pero así en mala leche. ¡Ay, qué bueno saberlo! Porque el niño se llama Javier porque así se llamaba mi ex también, aunque no hubiera sido cierto. Así, así. Yo no me iba, no me iba a poner en el drama. Claro que me iba a encanijar, por supuesto. Pero le iba a decir, ay, qué bueno, ya estamos a mano. Porque resulta que el niño se llama Javier. ¿Por qué? Así se llama también el amor de mi vida. Y lo hubiera hundido.
1: Oh, bien hundido.
2: Y bien hundido,
0: pues por eso se llamaba Javier, bien hundido.

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0: la Joaquín.
1: Muchas gracias.
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11: ¿Qué hubieras hecho tú, Rosy, la de las niñas, si descubres que una de tus niñas se llama así porque el papá se amachó? Y dijo, quiero que le pongan Naomi, quiero que le pongan Naomi, o como un nombre, amigos, el que ustedes quieran, Sofía, Edubiges, como sea. Que su hija tenga un nombre y descubras que así se llamaba la ex de tu pareja. ¿Te enojarías? ¿Harías muina? ¿Le dirías a tu hija, mira, te llamas así como la ex de tu padre? ¿Qué hubiera hecho usted, Rosy, la de las niñas?
12: Diva, pues no le, pues yo siempre he escogido los nombres.
11: Entonces,
12: así que no haría nada, Diva.
11: Ah, bueno, entonces ahí no hay rating. Ella es una mujer
12: no,
11: buena.
12: Diva, no hay rating.
11: No hay rating, ¿eh? Oye, ¿y el niño cómo se llama?
12: Anthony.
11: ¿Y a poco tenías un ex que se llamaba Antonio?
12: No, Diva, me fijé qué significaba y todo eso y me gustó.
11: ¿Y qué significa? Ilústranos.
12: Pues ya no me acuerdo, Diva, ay, pero... pero algo de su personalidad y eso, pero y por eso me gustó y pues yo les he escogido el nombre, la verdad.
11: Entonces, vamos con otra llamada. Rosy, la de las niñas.
7: Bueno, es chiquilla. Es chiquilla.
11: Un beso a tus hijas, Rosy. Y sabes que te quiero mucho. Diva. ¿Eh?
12: Igual, Diva, bendiciones para
11: y
12: todos.
11: Y no me cuelgues.
12: Y saludos a... Sí, Diva.
11: ¿A quién? ¿A quién?
13: A
12: Maura.
13: Las superiores, Diva.
11: ¿Oy?
13: Las superiores, Diva.
11: Saludos, Florentino, también. Y a Maura. ¿Y quién es Maura?
12: La chica que llamó de Honduras, Diva. Que
11: ay, claro. Claro, Maura, márcanos.
12: Murió, sí.
11: ¿Eh?
12: Sí, que ya no le he escuchado, Diva, esperemos que esté bien y pues
11: sí,
12: bendiciones.
11: Sí. Maura, ¿dónde has estado? ¿Es verdad? Por favor, queremos saber de ti. Estamos en el Diva Show.

0: Es la primera vez que pregunto en el Diva Show esto. Y mira que he abordado tantos temas, ¿eh? Por años. Pero este sí es la primera vez. Resulta que tú descubres que uno de tus hijos o una de tus hijas, pues se llama así, se llama Edubiges, porque así se llamaba una exnovia de tu marido. ¡Ay, qué fuerte! O se llama Petronila, porque así se llama Petronila, la ex de... Está Freddy en la casa, que no tiene hijos, pero seguro que tiene sobrinas y sobrinos y algo que contar. Freddy, estás en vivo en el Diva Show. ¿Cómo estás?
1: ¿Cómo estás?
0: ¿Cómo estás? Pues yo fatal, saliendo de una gripa espantosa. Perdón, una gripe, sí. Porque nosotras las ricas decimos...
1: La gripe.
0: Viva. La gripe. Por eso se escucha así la voz. No piense que se le está descargando la batería Rayovac en la grabadora. Que se escuchaba luego la voz así. No, es que ando mormada. Es que si no me río de mí misma, entonces...
1: Sí, pues sí, mi Dios, hay que reírse de uno mismo.
0: Me traicionaría a mí misma si no me río de mí misma, ¿vale?
1: Entonces. ¿Cómo ve mi Diva que...
0: O sea, ¿qué?
1: Mi hermano el mayor...
0: ¡Qué fuerte!
1: Así le puso a su hija.
0: ¿Qué?
1: Con el nombre de su noviecilla de juventud.
0: Pero qué cinismo, ¿y lo sabe tu cuñada?
1: Sí, lo sabe, mi Diva.
0: ¿Y qué hizo la pobrecita?
1: Lo sabe hasta su hija.
0: ¿Y qué hizo?
2: Ay, pobrecita.
1: No, pues... Le quiso conceder el gusto a mi hermano.
0: O sea, ella supo desde antes de registrarla que así se llamaba una exnovia.
1: Sí.
0: Ay, no, qué horror estoy helada. Pero qué tamaños los de tu cuñadita. ¿Qué varios?
1: Sí, la verdad, sí, yo no sé cómo es que no le... Bueno.
0: ¿Y es hija única?
1: Ya no está... Sí, mi Diva, es hija única.
0: ¿Ya no está con él, ibas a decir, o qué?
1: Ya no están juntos, mi Diva.
0: Ah, bueno, sino que ella hubiera tenido un hijo, otro hijo, y que le hubiera puesto el nombre de un ex de ella.
1: De su ex de ella,
0: hubieran, claro, estado a mano. Digo, son Diva tips un poco odiosos y mala leche.
1: Retorcidos, mi Diva.
0: Retorcidos, con la mente que tengo, imagínate. Si eso hago
1: teniendo... No estamos buenos de la cabeza.
0: Oye, no, si eso hago con gripe, imagínate, buena y sana. Gracias.
1: Nos hunde, mi Diva, nos hunde. Claro.

0: ¿Qué harías si descubres que uno de tus hijos se llama Juan José, o Pedrito, o Heriberto, porque así se llamaba un exnovio de tu esposa? ¿Qué harías? ¿Te daría coraje? ¿Te daría muina? ¿Le dirías algo feo a tu señora esposa? ¿Qué harías, guapísimo?
1: No, pues... Yo creo que por ese lado yo no pasaría por ninguna amargura, diva.
0: ¿Por qué?
1: Porque... porque para empezar, yo no tengo hijos con mi esposa. 25 años viviendo con ella.
0: Ah, bueno, entonces por ese lado no se preocupa. Oye, en la otra línea está Freddy. Le dije que por ese lado no se preocupe. No sé si por el otro lado, Freddy.
2: que se preocupe, mi diva, que se preocupe.
1: Que se preocupe, Freddy.
0: ¡Que te hunde!
3: Tú no me vas a hundir.
0: Y que te manda en silla de ruedas, Freddy.
2: ¡Qué rico!
1: Jerónima, saludos, Jerónima.
0: Saludos, Jerónima, que andaba, que hace rato me habló a la bribona, ¿eh?
4: ¿Qué?
0: Un corte, si es de carne.
2: ¿Allá anda Jerónima?
0: Ah, claro, bueno, me habló hace rato. Ahorita seguro que anda en su trabajo con el chongo así bien bonito.
2: ¿Dani Yaslin?
0: ¿Eh?
2: ¿Dani Yaslin?
0: Claro, ella es Dani Yaslin. El nombre artístico es Jerónima.
1: Un saludo a Quetita, diva.
0: Enriqueta, márcanos, ¿dónde andas? Que has estado perdida toda la santa tarde.
1: No te hagas de rogar, ¿qué estás?
5: Oye, Enriqueta me dijo, ¿qué está pasando? Me dijo.
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0: ¿Qué hubieras hecho tú? Yo sé que tú no tienes hijos. Tú estás en chiquilla, en soltera, en bastante. Sin hijos. Pero sí, esto sucede más de lo que uno cree, Enriqueta. ¿Qué hubieras hecho si tu hija, que se llama Anselma... Pues Anselma, y Anselma para acá, y Anselma para allá... Pues una de tus hijas lleva ese nombre porque así se llamaba la ex de tu marido... Y le puso así a la niña, y tú ni enterada de que tenía una novia allá en San Luis Potosí, que se llamaba Anselma. ¿Qué hubieras hecho?
1: Pues mira, yo... pues yo me imagino que lo hubiera dejado así. Si yo me hubiera dado cuenta a tiempo que la niña está chiquita, pues sí, porque hay manera de cómo cambiarle la identidad a una persona. Pero si ya está grande, ¿para qué le modifico? Si ya va a la primaria, si ya está en la secundaria, digamos, si ya me di cuenta demasiado tarde, entonces pues yo sí puedo tener hijos todavía, pues tengo uno y le pongo el nombre de otro de mis exes y...
0: ¡Sas, culebra al piso! ¡Tras!
1: ¿Le pongo Joaquín? ¿O ¿Tras? Pedro? ¿O Juan?
0: ¿O...?
1: Me hago lo mismo.
0: ¿Cómo? ¿O Gervasio? ¿O Gervasio?
1: ¿A Gervasio?
0: ¡Tras, tras, tras!
1: Lo bueno es que yo no puedo tener patitos ahorita.
0: Enriqueta, tienes que decir tras, tras, tras, porque si no, 2 años de mal sexo, ¿eh? Acuérdate.
1: A ver, dígamelo.
0: ¡Sas, culebra al piso!
1: Y tras, tras, tras.
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0: que lo complacen a uno en todo lo que uno pide.
1: ¿Dónde ha estado todos estos días, Miguel Nieto? Que antes me escribía hasta canciones y todo, y ahora, ¿dónde andas?
2: Aquí andamos, Iba.
1: Bueno.
2: Aquí mismo en Texas.
1: Oiga, Miguel, usted no tiene hijos, ¿verdad?
2: No, Diva, no tengo.
1: Bueno, pero vamos a suponer que el día de mañana, Dios te mande hijos. Y tú, bien contento con tu mujer, felices, y descubras que el niño le puso Javier, porque así se llama un ex de ella. ¿Qué harías, querido? ¿Te enojarías? Y tú que me vas escuchando, ¿qué harías si descubres que tu hijo se llama Joaquín porque ese era el nombre de un ex novio de tu esposa? ¡Sas, culebra! ¿Qué haría usted? Cuéntenos.
2: Pues la verdad sí me enojaría, Diva.
1: Pues claro que te enojarías. ¿A quién le dan pan que llore? ¿Y luego?
2: Sí. Pues luego le cambiaré de nombre y le diría: yo no me llamo Javier.
1: Como dice la canción, ¡sas, culebra al piso!
2: Y tras,
1: tras, tras, tras.
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1: Mira lo que trae.
2: Que no me digas.